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Samaniego Mesa y Esposa. Buena mi comandante, Carlos Chiquillanqui Aliaga.

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0: Por este Guaylas me tomo dos cervecitas al hilo, cholo. Eso es. Ya no, ya.
1: ¡Vas!

amigo. La vida es un molino. Unas veces muele grano y otras veces nos muele a nosotros. Y cuando no está de malas, nuestro propio bastón se vuelve culebra y nos pica, hermano. Así es la vida. Pero siempre

Mamá Tere, las semillas que tú sembraste hoy florecen y dan frutos en tu memoria. Tus hijos seguiremos unidos como siempre.

Rigoberta, Alfredo, Esperanza, Claudia, Hermelinda, Juan, Aníbal, Elizabeth y el compositor Rolando Sanabria

la vuelta con quien quieras. 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

y 42.

8 y 55.

tanto a ustedes, tanto a mi persona. Gracias, Diosito. Todavía estamos en vida. Aquí está el primer regalo musical de esta mañana.

Atención a la hora exacta, son las 4 de la mañana con 4 minutos ya. Hola, hola, hola a todos los amigos madrugadores. Sharikuyashunna, Riyakuyashunna, Ave María Purísima Yapayeki Kunata. Saldariak que Radionzik Super Fiesta Pitam 101.3 en frecuencia modulada estéreo. Así es, amigos oyentes. ¿Cómo están mis amigos? A toda nuestra gente linda, Ave María Purísima. Seguimos con más canciones, más música para acompañarles esta hora de la madrugada. Ya es la hora de levantarse. Ya es la hora de levantarse ya.

La hora exacta, amigos, son las 4 con 13 minutos. Hemos escuchado a la banda Yo Juventud, San Pedro del Marañón, del departamento de Huánuco. Buenos días, señora, buenos días, señor, a todo el mundo, buenos días. Hoy día lunes, primer día de la semana, todo el mundo a trabajar. Yari Cuyuna, Ria Cuyuna. Nosotros seguimos siempre con nuestra música auténticamente peruana, como todos los días, a partir de las 4 de la mañana hasta las 6 de la mañana a través de las emisoras y a través de TikTok y a través de Facebook hasta las 6 y 30 de la mañana. Buenos días, buenos días. Seguimos siempre con nuestra música auténticamente peruana. La guaracinita, la chinita linda del callejón de Guaylas, aquí está con este bonito huayno cuando son las 4 con 14 minutos ya. Vamos con la música, maestro.

Esta es la hora exacta, amigos. Son las 4 con 16 minutos. O sea, hoy día, lunes, primer día de la semana, ya estamos transmitiendo a través de Facebook, también a través de página web de Radio Superfiesta. Así es, amables oyentes, y hay que levantarse ya. Vamos, vamos a trabajar. Hoy día, lunes, primer día de la semana, amables oyentes. Ave María Purísima, Yapayeki Kunata, Shari Kushungna, Ria Kushungna, Amahauka, Punura Kikashun Suyo. Y a pocos días para las elecciones de la segunda vuelta. Así es, amigos. El día 7 de junio es las elecciones de la segunda vuelta. Así que vamos pensando a quién vamos a apoyar, quién tiene mejor opción, quién tiene mejores propuestas para gobernar a nuestra patria. Así que hay que pensarlo bien, mil veces hay que pensarlo bien antes de emitir nuestro voto el día domingo 7 de junio. Buenos días, Yapayeki Kunata. Imanoyata Kikayanki, Shari Kushungna, Ria Kuyashungna Yo, Pasayantzik, Warara Mungnam, Chakra Pakarpis, Kali Pakarpis, Mepaje Pakarpis, Ayeyarku Kuyashunchi, oh. Claro, pues ya todo el mundo a trabajar se ha dicho. Hoy día, lunes 18 de mayo del año 2026. Bueno, los niños y niñas de los colegios estatales descansan una semana, ¿no? A partir del día de hoy hasta el próximo lunes van a descansar. Así es, amables oyentes. Seguimos siempre con nuestra música auténticamente peruana, nuestra música de tierra adentro, amigos oyentes. Vamos con otra grabación musical para todos mis amigos madrugadores. Yadi Yuna, Ria Kuya Yuna Yo. Vamos con más música.

0: Yulisa Yuné de Siguas, de nuestro departamento de Ancash, nos interpretó este bonito huainito. Buenos días, señora. Buenos días a cada uno de ustedes. Es la hora de levantarse ya. Sharikuyashunna. Hoy lunes, inicio de una nueva semana. Todos a trabajar con fuerza y optimismo, porque el esfuerzo de hoy será progreso de mañana. Mientras tanto, los alumnos de los colegios estatales disfrutan de una semana de descanso. Saludos cordiales a todos los trabajadores, transportistas, comerciantes, agricultores, amas de casa y empleados públicos que desde temprano ya están ya alistando para ir a su centro de trabajo. Que tengan un excelente inicio de semana. Que Dios bendiga a cada hogar. Amables oyentes, el lunes llega tan rápido que ni el gallo alcanza a avisar, apenas canta y ya debemos plata y sueño. Bueno, ya pensando en plata y sueño, amigos oyentes, buenos días, buenos días. A ver, los gallitos cantores, ¿dónde están los gallitos? Vamos con... Las 4:26 ya. Nos vamos a nuestra primera pausa comercial. Luego estamos retornando, amables oyentes. 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La hora exacta, las 4 con 30 minutos ya. Las 4 y 30, amigos oyentes del programa Cuchicuchún, allá para Cuchicuchilla, mamita linda.
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0: 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Vamos con más canciones. Aquí está el jilguero Huamachuquino. Nos va a cantar este bonito huainito para todos mis amigos madrugadores, cushi, cushi, ya yo. Vamos con la música.

La hora exacta, amigos. La hora. 4:39 ya. Las 4:00 a.m, 39 minutos. 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Las 4:40 ya. A ver qué noticias tenemos. Seguiremos hablando las noticias, seguiremos dando informaciones a todos nuestros amables oyentes. La emisora, la radio, las redes sociales no es solamente para escuchar música. También hay que informarles cualquier cosita a nuestra población. La noticia de nuestra patria, la campaña rumbo a la segunda vuelta presidencial. Siguen calentándose los candidatos Keiko Fujimori y Roberto Sánchez intensifican recorridos y propuestas antes del balotaje del 7 de junio. El proceso electoral sigue marcando por tensión política y pedidos de mayor transparencia. El Jurado Nacional de Elecciones anunció medidas para corregir fallas logísticas observadas en la primera vuelta electoral. También se formará un Comité Internacional de Supervisión para reforzar la confianza en el proceso. La economía peruana continúa mostrando preocupación por la incertidumbre política. Analistas señalan que el tipo de cambio y las inversiones están atentos a quien gane las elecciones presidenciales. La seguridad ciudadana sigue siendo uno de los principales problemas del país. El gobierno interino de José María Balcázar mantiene como prioridades la lucha contra la delincuencia y garantizar elecciones limpias. Bueno, nos ha ganado la delincuencia. Siguen matando en Lima y en otros pueblos también. No paran para nada la delincuencia. En educación y salud, diversos informes advierten grandes brechas en infraestructura escolar y centros médicos, especialmente en las zonas rurales del Perú. En deportes continúa torneo de la Liga 1.

rápido los candidatos que el menú del día, pero el pollo sigue subiendo, sigue subiendo. Así es, amigos, así están las cosas en nuestra patria. Vamos con la buena música, también al nivel mundial. Seguimos con nuestra música auténticamente peruana. Aquí está otra linda entrega musical.

4:48 ya. Buen día, ¿cómo están mis amigos? Es la hora de levantarse ya. Sharikuyashunna, Riyakuyashunna, Pasayansi Guararamunam, mamita linda kuna, Kuyashka Warmi kuna, Kuyashka Nuna kuna, que programa Kushikushuntam, Uyaki Kayanki Mecho Hecho Karnimpuis, mamita kuna tete kuna, Ave María Purísima, a todos mis amigos que están en la grata sintonía del programa Kushikushun a través de página web de Radio Superfiesta a nivel nacional, también a través de Facebook y a través de la radio de señal abierto 102.1 en frecuencia modulada estéreo, amigos oyentes. Muy bien, buenos días, hola, hola, hola a todos nuestros amigos, nuestro saludo cordial. Gracias por esa gran sintonía. Vamos con más canciones, pero también hay una cosa que les puedo también guiarles o decirles, porque ayer escuché a un amigo ahí en las redes sociales que no sabía que produce Camisea. Camisea produce principalmente gas natural y también líquidos de gas natural. ¿Qué sale de Camisea? A ver, vamos a preguntar. Gas natural se usa para cocinar, generar electricidad, industrias y vehículos GNV. Líquido de gas natural, de ahí salen productos como GLP, gas doméstico de los balones, gasolina, diésel y otros combustibles. El gas se extrae principalmente en la selva del Cusco, en la zona de Camisea, y viaja por ductos hasta la costa y otras regiones del Perú. Camisea es uno de los proyectos energéticos más importantes del país porque genera ingresos para el Estado, da canon gasífero a regiones, ayuda a tener electricidad más barata y reduce importaciones de combustible. Dato curioso, prácticamente medio Perú prende la cocina gracias a este pedito elegante de la tierra llamado gas natural. Eso se llama gas natural, produce en Camisea. Muy bien, amigos, seguimos con nuestra música auténticamente peruana. El Poncho Negro nos canta a esta hora de la mañana, Lucero de la Mañana.

Muy bien, el poncho negro Sosimo Lazo nos entregó este bonito vainito del recuerdo, Lucero de la Mañana. Lucero de la Mañana, vainitos de las épocas de oro que nunca volverán. Amigos oyentes, así es, las 4:54 minutos ya, la hora de levantarse, Shari Kuyashunna. Ría Kuyashunna. Ahora me preguntan, ¿quién es el actual presidente de Bolivia? ¿Cómo se llama? El actual presidente de Bolivia es Rodrigo Paz Pereira. Asumió el cargo en noviembre del año pasado. Es derechista. Muchos analistas lo ubican más como centro o centro-derecha. ¿Por qué? Porque su gobierno habla bastante de apertura económica, atraer inversiones privadas, menos intervención del Estado, críticas al socialismo y a los gobiernos del MAS. Incluso él mismo dijo frases como la ideología no da de comer. Claro, muchos pensamos tal ideología, derecha, izquierda, centro, etcétera, la ideología no da de comer, lo que da de comer es el empleo. Tienen que, cualquier gobierno, tienen que generar empleos, no regalar. Tienen que enseñar a pescar, no dar pescado. Listo ya, eso está mal. También varios medios mencionan que su llegada al poder puso fin casi 20 años de gobierno de izquierda y en Bolivia. Pero ¿cómo lo han dejado, pobre Bolivia? Hasta ahorita hay paros, hay problemas en Bolivia. O sea, no es un izquierdista tipo Evo Morales. Más bien tiene una línea económica más liberal y programática. La política boliviana ahorita padece pelea de suegros en almuerzo familiar porque no hay nada que comer. Todos gritan, nadie queda contento. Y al final igual falta gasolina, falta gas, ya están en una desesperación total nuestros hermanos bolivianos, porque Evo Morales, ¿qué es lo que ha hecho? Toda la plata se lo ha acabado regalando por aquí, por allá, y ahora no hay reserva. No hay reserva, se lo han tirado toda la plata. Ya no hay ni para comprar gas, ni también para importar combustibles. Está en un caos total. Bolivia, amables oyentes, eso nosotros no queremos tener. Vamos con la música, maestro. Luis Antonio Vidal Terry nos canta este bonito vainito, Ancashino.

0: La hora exacta, amigos, la hora exacta son las 5 en punto de la mañana ya. Nos vamos a nuestra pausa comercial. 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La hora son las 5:05 ya, la hora en todo el país, amables oyentes.
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0: 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Vamos con más canciones, más música a esta hora de la mañana. Los hermanos Lucio y Tomás Pacheco los internacionales. Para mi amigo Don Serapio Rosas Villacaque y su linda familia.

La hora exacta, las 5 y 12 minutos, o sea, 5 y 12 es la hora de levantarse, todo el mundo a trabajar hoy día lunes, inicio de una nueva semana, todos a trabajar con fuerza y optimismo, porque el esfuerzo de hoy será el progreso de mañana. Si no trabajamos, ¿de dónde? Mientras tanto, los alumnos de los colegios estatales disfrutan de una semana de descanso. Saludos cordiales a todos los trabajadores, transportistas, comerciantes, agricultores, amas de casa y empleados públicos que desde temprano ya están en la lucha diaria. Ya pues se alistan ya a trabajar, ¿no? Que tengan un excelente inicio de semana y que Dios bendiga a cada hogar. El lunes llega tan rápido que ni el gallo alcanza a avisar, apenas canta y ya debemos ya levantarnos, amables oyentes. Shari Kushuangna, Ria Kushuangna, Kushi Kushi Yayo, Ama Yaki Kushpaka. Siempre hay que ser optimistas, ¿no? Buenos días a todos mis amigos madrugadores. 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Está marcando 6 grados, totalmente despejado, está despejado, ya pues calor y el frío, ya va a caer ya también la helada, helada namisker kayar kamunka, ari, mamita kunatete kuna. Vamos a escuchar a nuestra pastorita Guaracina, siempre está en el corazón de cada ancashino, de cada peruano, nuestra pastorita Guaracina. Canta este guainito que dice, cervecita Guaracina. Vamos a escuchar. Con este lindo tema, un saludo a mi gran amigo, a don Carlitos Maguiña Ospiño. Guaracino 100%, escuchando en el Girón 28 de julio con toda su linda, linda familia. Don Carlitos, hincha del programa Cuchicuchún. Aquí está el tema que te gusta, cervecita en la voz de la pastorita Guaracina.

Atención a la hora exacta, las 5 con 17 minutos ya. Yaricuyunna, Riacuyunna, ya amanece el día. Todo el mundo a trabajar, amables oyentes. Hoy día lunes, primer día de la semana. Buen día a todos mis amigos oyentes. Dignidad y salud para nuestros pueblos. El agua pura de Llaca ya llegó a Xirapampa. Un saludo a mis amigos de Xirapampa. Bueno, no sabía, por eso no he podido ir el día de ayer. Como siempre, Relaciones Públicas de la Municipalidad de Independencia está que duerme, no participa a los buenos amigos. Bueno, ¿qué vamos a hacer? Cuando el pueblo se decide y su municipalidad respalda, no hay espera de 9 años que valga. Hoy las familias de 6 sectores de Xirapampa abrieron el caño y reciben vida, agua limpia y pura y cristalina, directo desde el corazón de Llaca. Se acabó la postergación. Esta moderna planta de tratamiento ya está en operativo a paso firme, procesando 36 litros por segundo para cuidar la mesa y la salud de nuestros hijos, de toda la familia. Un honor compartido con el pueblo, que dice el alcalde Lalo Villa. Para mi esposa y para mí ha sido un verdadero honor y una profunda alegría haber sido elegidos como padrinos de esta moderna planta de tratamiento, compartir este momento tan emotivo, sentir el abrazo sincero de las familias y ver la felicidad en los ojos de los niños al ver el agua cristalina es la mayor recompensa que podemos tener como ciudadanos y autoridades. Llevaremos este día siempre en nuestros corazones. Así se trabaja hombro a hombro. Aquí no hay secretos, hay sudor y compromiso compartido. Un aplauso de pie para el vecino. Todo el reconocimiento a la directiva que lidera el hermano Demetrio Goñi y a cada uno de los usuarios que con tremendo esfuerzo de su propio bolsillo juntaron los 800,000 soles para hacer realidad la planta. Eso es amor por su tierra. El municipio no los dejó solos. Frente a la emergencia del río Casca, nos pusimos la camiseta, pusimos las tuberías y los accesorios al instante. Y vamos por más. Para proteger este gran esfuerzo comunal, nuestra municipalidad techará por completo la flamante planta. Obra completa para el pueblo. Muy bien. Un saludo a los amigos xirapampinos. Ayer han festejado, ayer han bailado. Bueno, pues, yo no he podido ir porque no lo sabía. Como les digo, aquí Relaciones Públicas, o sea, Imagen Institucional de Independencia, duerme en sus sueños justos. No nos avisa, no nos participa. Bueno, ¿qué vamos a hacer? Ya, vamos con la buena música, amigos. Vamos con la buena música a esta hora de la mañana. Cushi, cushi, ya yo. Y Manuel Yataqueca Yanqui, Yameyaku. Vamos con este guainito. Me piden, me dicen, Juancito, ponte Naranjita de Guando, porque somos Naranjita. A ver, vamos a escuchar este bonito guainito, amables oyentes. Buenos días, buenos días. Yapayeki Kunata, Ave María Purísima.

bien, amigos, aquí está el guainito, Naranjita de Guando canta Alcántara Pacheco. Ya no, ya Naranjita de Guando. Antes era Sin Pepa, Naranjita de Guando. Yo recuerdo cómo venía o cómo vendía en las fiestas patronales en cajita de cartón, bien dibujadito. Naranjita de Guando sin pepas. Ahora ya no hay Naranjita de Guando tampoco. Ya se acabó. Amables oyentes, aquí está Naranjita de Guando.

Muy bien, amigo Naranjita de Bando, cantó Alcántara Pacheco. Este guainito estaba de moda cuando yo recién empezaba a trabajar en Radio Bajarán, frente al estadio de Rosas Pampa, después del terremoto del año 70. Así es, amigos. Este guainito me trae muchos recuerdos también, cuando yo era jovencito, muchachito, de 16, de 15 años, ya tenía 15 años. Así es, amigos. Ahora, ¿cuántos años ya? Bueno, así pasan los años, ¿qué vamos a hacer? Nos envejecemos, nos morimos, nacemos, crecemos, así es la vida, pues es la vida. Y manaltas que caigan, que ya me ya con mamá, con atete, con Ave María Purísima, entero marca con achomicosa, huy aquí caigan, que qué programa chicta. Bueno, Ashanaki, Chiquinaki, Ushakaren Kanam, 7 de junio, Ushakaren Kao, porque a veces familia puram discutinchik política sinto, kami maneta sepa gitan, que no kakamana mepa sujita, kamka imapakta gitan que sepa, nilim discusión, huay kunacho, familia cho, pues amigo kunawampis, oh, pero seca pasaringmi. Ya pasaré en Canam, 7 de junio, Charamoncam, se día de las elecciones, cosa pensé, cor mi hijita Nancy Carmejan Bascarpis, o cosa pensé, chun, cuidado, yutan tarure de Cachuán. Muy bien, seguimos con nuestra música andina, nuestra música de tierra adentro, nuestra princesita de Yungay, sabes, su padre ha sido japonés, ¿no? Cananga chiquilla en japonés con Atimala hecho, huaquenca, o. Pepe Nunam Kansik, hijo de Dios me Kansik Yapansik, princesita de Yungay, su padre era japonés, su madre era yungayina, por eso se llama Angélica Jarada, familia Jarada Vázquez, familia Vázquez es familia de Yungay, entonces ella nace en el Perú, por eso ella es peruana también, así es, igual que nuestra candidata, también es peruana, nacida en el Perú. Por eso la gente, no sé qué clase de gente somos en el Perú, nos falta bastante cultura. Tenemos que volver a estudiar desde transición hasta el quinto año de secundaria o también superior. Ahí todavía vamos a reformarnos, ¿no? Aquí está la princesita de Yungay. Le decimos siempre cariñosamente, la única japonesita que canta huaynos. Yo tuve la suerte de trabajar en Lima, cuando yo estaba en Radio Agricultura, operador, ella tenía su programa al mediodía, nuestra princesita de Yungay, me decía, hola paisano, me decía, ella era bien amable, bien cariñosa, la princesita de Yungay. Aquí está, mala, malita, mala, vamos a escuchar a este guainito, a ver, vamos a escuchar a la princesita de Yungay.

0: japonesita con alma de chola. Así le decimos porque la princesita de Yungay no es netamente japonesa, porque claro, su familia han sido japonesas, su papá especialmente. Ella es nacida en el Perú, claro, nacida en Yungay, hermosura. Su mamita ha sido yungayina, su papá japonés, ¿no? Hijo de los japoneses también, pues, ¿no? Cantó este bonito vaino, mala malita mala, gracias a nuestras firmas comerciales, a los yanchinos de oro, peconaca, allá payihan picos micayayan yo, mana ishke kimata pensashpa ewakushun, peconaca suerte que con atapishum, mag mejatera monja, ama panta cuyetsu, mecho taxue kayonke, centro poblado de Chancha Caserío de Unión Tumán, frente al centro poblado de Toclia. 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
0: Muy bien, amigos oyentes. 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Muy bien, ahora sí, música maestro, ¿qué vamos a escuchar? Ah, ya, me piden, del Mercado Central de Huaraz, gracias. También nos están escuchando, pues, uy, están cocinando a esta hora, están preparando rico caldo de cabeza, pejan caldo, hualpa caldo, desayunos también. Gracias a Juancito, su esposo de la señora María Lucero Macedo, del restaurante Lucerito del Mercado Central de Huaraz, nos están escuchando, ya están preparando rico caldo. Aquí está el huainito. También un saludo a mi amigo Meromero, Prudencio Mejía. ¿Qué será su vida de Prudencio Mejía? No lo veo. ¿Estará en la cosecha? ¿Estará en la chacra? ¿Dónde estará? También a su esposa, la señora Juanita Jamanca. Saludos. Aquí está la música.

De hoy será el progreso de mañana. Todos hay que trabajar. Mientras tanto, los alumnos de los colegios estatales van a disfrutar de una semana de descanso. Saludos cordiales a todos los trabajadores, transportistas, comerciantes, agricultores, amas de casa y empleados públicos que ya están tomando ya su desayuno para partir a sus centros de trabajo. Que tengan un excelente inicio de semana y que Dios bendiga a cada hogar, amables oyentes. Vamos con más canciones, más música. Son las 5:44 minutos ya. Cushi, cushi, ya yo. Vamos con la música, maestro. Vamos con esta linda versión musical para todos mis amigos.

las 5:48 ya, las 5:48 ya. Nuestro comentario de esta mañana. Nuestra idea, nuestro pensamiento, nadie nos puede objetar. Estamos en democracia. Podemos votar para cualquier candidato. Escuchen este comentario. Exacto. En una democracia, cada ciudadano tiene derecho a

pensar distinto y votar por el candidato que crea mejor para el país. Eso incluye apoyar a la derecha, izquierda, centro o simplemente votar por quien tenga mejores propuestas y capacidad de trabajo. Lo importante es respetar la decisión del pueblo y participar con responsabilidad. No tenemos por qué decir por qué tú votas para tal, por qué votas para cual. Nosotros sabemos, ¿no? La democracia no significa que todos piensen igual. Significa que todos pueden opinar y elegir libremente sin miedo ni imposiciones. El debate siempre va a existir, porque en política nadie tiene la verdad absoluta. Al final, el voto es como elegir chofer para un bus lleno de 33 millones de peruanos. Si el chofer maneja mal, terminamos todos saltando hueco por hueco en la pista. Eso ha sido mi comentario de esta mañana, amables oyentes. Vamos con más canciones. Los campesinos, a esta hora de la mañana. Linda Andahuaylina.

La hora exacta, amigos, esta es la hora, las 5:53, ya. Es su programa Cushy Cushion. Faltan 7 minutos para llegar a las 6 de la mañana. A las 6 de la mañana llega el programa de Chamán del Norte. Un saludo a la señora Sarelita, que está en la sintonía del programa a esta hora de la mañana. Shari Cushunna, Ria Cushunna, todo el mundo a trabajar. Hoy día lunes, primer día de la semana. Así es, amigos. A trabajar se ha dicho. Manauria Kushaja, Manachima Piscayankatsu. Bien, amigos, ya finalizamos el programa con este bonito guainito. Mañana estoy retornando a partir de las 4 de la mañana. Como siempre, a través de Radio Superfiesta, a través de página web de Radio Superfiesta, como también a través de Facebook. Amigos, gracias, buenos días. Escuchamos y nos vamos escuchando este bonito guainito ancashino.

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1: Bonita, va, maestro.
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0: Hermanos en Cristo Jesús, tengan ustedes muy buenos días. Gracias ya por permitirnos ingresar a sus hogares a través de esta prestigiosa emisora. Hoy día lunes, le damos gracias al Divino Creador, al Padre Todopoderoso, por darnos la salud y la vida. Gracias a la Santísima Cruz Bendita de Motupe, como buen norteño que soy. Hoy día lunes, día de las almas benditas, quiero dejarte un consejo, una orientación para que en esta vida tú te puedas cuidar de la gente mala, gente perversa. Hay gente que muchas veces cuando te ven que tú eres feliz, cuando te ven que en tu hogar hay armonía, hay felicidad, tranquilidad, muchas veces la gente mala, la gente perversa recurre al brujo, al hechicero, al malero para hacerte un daño, para hacerte una maldad, para hacerte una brujería y ver que esa felicidad fracase. ¿Cuántos hogares que han vivido felices durante muchos años, hogares a donde ha reinado la paz, la tranquilidad, de la noche a la mañana ese hogar se destruye? De la noche a la mañana viven peleando como perros y gatos. De la noche a la mañana en ese hogar a donde había tanto amor, todo se ha llegado a destruir. Aparentan una felicidad que ya no existe. Andan por las calles uno adelante, uno atrás. Aparentan esa felicidad que un día hubo y en ese hogar había armonía. Noches enteras que a veces la mujer contempla a sus hijos en la soledad, derramando lágrimas, sufriendo porque el hombre a quien aman se marchó de su hogar sin ninguna explicación. He visto cuántos hombres muchas veces sentados en una cantina derramando lágrimas y bebiendo licor hasta perder el conocimiento. Muchas veces no saben qué hacer, no saben cómo salir de ese vicio por la traición y el engaño. He visto cuántas criaturas en el abandono, cuántas criaturas en un mercado o en las calles extendiendo la mano para que tú le regales una moneda para llevarse un pan a la boca. Criaturas que vienen de hogares destruidos donde hubo felicidad y hoy en día todo se ha echado a perder. Por eso hoy día lunes hemos preparado una mesa especial a donde nosotros te vamos a devolver la felicidad, la dicha. Una mesa espiritual a donde nosotros, no importa el tiempo ni el lugar a donde se encuentre la persona que tú quieres, vamos a hacer que regrese a tu hogar. Vamos a hacer que esa felicidad, esa tranquilidad vuelva a ser como antes. 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
1: Amigos de siempre, Edgar David Cayetano.

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Bien, hermanitos en Cristo Jesús, continuamos con nuestro programa Cambiando tu Suerte. Hoy día lunes, día de las almas benditas. Hoy día lunes, un día especial en que nosotros ponemos en velación a nuestras almas para poderte ayudar a liberarte de las garras de la envidia y la maldad. ¿Cuántas personas que han vivido felices hoy en día derraman lágrimas y sufren a diario? ¿Cuántas personas que de diferentes lugares vienen a visitarnos en busca de una ayuda? Gente que se casaron de blanco, juraron amarse para toda la vida. Después de un año, dos años, después de cinco, de diez, de quince, comenzó su martirio. Comenzaron los pleitos y la discordia por causa de la envidia, por causa de la brujería que tanto daño hacen a la humanidad. Por eso, hermano, hermana que me estás escuchando, nunca te confíes de nadie, nunca cuentes a nadie cuando vives feliz, porque esa gente perversa recurre al brujo, al hechicero, al marero para comprarle un poco de tierra de muerto con sal quemada y arrojarte a la puerta de tu casa para que vivas peleando como el perro y el gato y de la noche a la mañana llegues a una separación. He visto cuántos hogares que se han destruido, hermanitos, pero gracias a Dios, a nuestros grandes conocimientos, gracias a Dios, a nuestra mesa de alto espiritismo, a donde tenemos más de 300 clases de artes diferentes para nosotros devolverte esa felicidad. Hoy día, por ejemplo, tenemos una carta de un hermano que nos escribe de Huaraz mismo, el señor Pedro Villacorta. Él en su carta nos dice: maestro chamán del norte y doctor Azarela Venus, le agradezco por devolverme la felicidad. Yo estuve separado durante 3 años, ya me había sentido abandonado totalmente con 2 hijos, que mi esposa se fue sin ninguna explicación, pero al visitarle a ustedes pude darme cuenta que mi esposa no se fue de mi hogar abandonando porque ella quiso, sino que le habían trabajado, le habían hecho un daño de brujería para que ella se aleje de mi lado, no importando abandonar a sus 2 hijos. Pero le doy gracias a Dios y a los conocimientos que ustedes tienen, que a través de su fotografía y una prenda de mi esposa, nosotros hicimos que ella regrese nuevamente a mi lado. Hoy en día nuevamente gozamos de una felicidad. Hoy en día nuevamente este hogar ha comenzado a florecer poco a poco. Hoy en día somos felices. Y recomiendo a otras personas que cuando le visiten lo hagan con fe, porque la fe mueve montañas. Nunca hay que perder las esperanzas mientras uno esté con vida. Eso es el agradecimiento que tengo a ustedes, maestro chamán del norte y doctora Azarela Venus. Atentamente, Pedro Villacorta. Hermanito, hermana, tú que sufres el abandono. Quizás has vivido de enamorado o de novio durante años, estuviste a punto de contraer matrimonio y de la noche a la mañana todo se ha deshecho y no sabes qué hacer. 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

Bien, hermanos, nosotros continuamos con más consejos y orientaciones el día de hoy, día lunes, día de las almas benditas. Ya tenemos otra carta de agradecimiento y esta carta viene desde Yungay. Esta carta pertenece a la señora Lucero Malqui, de 38 años de edad. Ella en su carta nos dice: Maestro Chamán del Norte y doctora Zarela Venus, tengan ustedes muy buenos días. Le escribo esta carta de agradecimiento por devolvernos la felicidad. Así es, hermanos. Nuestro deber y propósito es ayudar a las personas. ¿Para qué? Para que se liberen de las garras de la envidia y la maldad. Nuestra amiga Lucero había sido abandonada por su esposo después de 5 años de haber estado juntos. De la noche a la mañana, él se desesperó y se alejó de su hogar sin ninguna explicación. El motivo es que la propia hermana de Lucero, una hermana de 25 años de edad, lo había trabajado con su fotografía para que él se enamorara de ella y se fuera lejos con el esposo de su hermana, mejor dicho, con su cuñado. Esta mujer lo había trabajado porque se había enamorado de él. Lo traicionó a su hermana, a pesar de que ella de buen corazón le estaba ayudando y quedándose en su propia casa. Había recurrido a un brujo, a un hechicero, que lo había trabajado, lo había amarrado para que él se fuera con ella. Pero gracias a Dios y a nuestros grandes conocimientos, desatamos esa brujería, esa hechicería de amor que le habían hecho y devolvimos la felicidad nuevamente a esa familia. Hoy en día ellos viven felices y gracias a Dios pudieron encontrar nuevamente la dicha y la felicidad en el hogar de nuestra hermanita Lucero Malqui, así como nuestra hermana. ¿Cuántos hogares que han sido destruidos por causa de la envidia, la maldad, la hechicería? Nunca te confíes de nadie, porque en este mundo en que vivimos nos vemos caras, pero no corazones. Tu propia familia a veces te traiciona. Por eso, hermanito, tenga mucho cuidado. Hoy día lunes, día de las almas benditas, hemos preparado una mesa especial, una mesa de curaciones para poderte ayudar a alimentarte, para poderte liberar de las garras de la envidia, la maldad y la brujería que tanto daño hacen a muchos hogares. Nunca te confíes de nadie, nunca regales una fotografía, nunca recibas de nada a nadie. ¿Por qué? Porque muchas veces la gente, hermanito, hermanita que me estás escuchando, a veces tú de buen corazón agarra, le regalas una blusa, una chompa, un vestido, o le regalas un pantalón, una camisa. Nunca le des a nadie nada. ¿Quieres ayudarlo? Agarra un poco de dinero si tú tienes y dalo lo que te alcanza que se compre, pero nunca lo deas lo que tú usas, porque con eso te hacen una maldad, te hacen un daño, te hacen una brujería para ver que tú fracases. ¿Cuántas personas postrados en la cama de un hospital? ¿Cuántas personas desahuciados por la ciencia médica por causa del daño y la brujería? Hoy día lunes, día de las almas benditas, nosotros te vamos a ayudar, hermanito, hermana, que me estás escuchando. Para nosotros no hay nada difícil, no hay nada imposible. 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
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Para mí no hay nada difícil, no hay nada imposible. Yo solamente con mirarte a los ojos te digo las lágrimas que has derramado y la lágrima que te falta por derramar todavía. Yo solamente con tocarte el pulso te digo qué clase de enfermedad tú tienes. 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

ciudad de Huaraz, en el distrito de Independencia. 20 años ayudando a cientos y cientos de personas. Hay gente que vienen de Pomabamba, de Piscobamba. Hay gente que vienen de Guadi. Hay gente que vienen de San Luis. Gente que vienen de Siguas. Así es. Hay gente que viene de Caraz, de Yungay, de diferentes lugares. Hay gente que viene de parte de la costa. Para mañana hay personas que están viniendo, por ejemplo, de Huacho. Hay gente que están viniendo de Huaral. Hay gente que viene de Chimbote, de Trujillo. Gente que viene recomendada por personas que han sido curados y sanados. Nuestro deber es ayudar a las personas que lo necesitan. Nosotros damos la contra al brujo, al hechicero, al malero, a esa persona que te hace una maldad para ver que tú decaigas, para verte postrado en la cama de un hospital. Hay gente que cuando te ven que vives sano, llenos de vida, cuando te ven que estás construyendo tu casa, cuando te ven que compras tus cosas, cuando te ven que tienes buen trabajo, te tienen envidia, te tienen cólera. Por eso es que recurren al brujo, al hechicero, al malero, para hacerte una maldad, para hacerte una brujería. Quizás para verte postrado en la cama de un hospital, que tú gastes tu plata en los médicos en vano. ¿Cuánta gente que a veces se queja y dice, Dios mío, a veces ya no sé qué hacer? Mi casa ya parece una botica ambulatoria. Tengo toda clase de medicina. Me he curado en diferentes especialistas. Me han hecho análisis, ecografías, radiografías, pero no me encuentran nada. Es que quizás la enfermedad que tú tienes no es enfermedad de Dios, es enfermedad hecha por mano ajena. Los médicos son buenos. Los médicos estudiaron muchos años para tener un título. Yo respeto la ciencia médica porque hay buenos médicos y buena medicina. Pero la enfermedad que tú tienes no es enfermedad de Dios. Por eso es que la ciencia médica no te puede curar. Hoy día lunes, si estás enfermo postrado en la cama de un hospital, desahuciado por la ciencia médica y no sabes qué hacer, vas a venirte con fe. Me vas a traer un cuy. Tráeme ese animalito y acá te voy a limpiar. Te voy a echar los guayanches bolivianos que trae la doctora Zarela Venus, la curandera boliviana. Te voy a echar a tu cuerpo, luego te voy a limpiar con este animalito. Y ahí voy a hacer que tú veas con tus propios ojos. Si te han dado un brebaje por la boca, yo te hago arrojar ese brebaje sobre un lavatorio de plata. ¿Quieres ver a la persona quien te hizo la maldad, quien te hizo el daño? Te coloco un espejo abiselado de 7 puntas. Te hago colocar tu mano izquierda y ahí te voy a hacer que tú veas la cara de la persona quien te hizo el daño, quien te hizo la brujería. Y si tú quieres, en menos de 12 horas lo pongo de rodillas a la persona a quien te hizo el daño, la maldad. Te voy a preparar una mesa especial, una mesa de curanderismo, donde te voy a hacer tomar el San Pedro que traigo de mi tierra del norte. Te voy a hacer que tú tomes mi San Pedro bendito. Te voy a hacer que cingues mi tabaco virgen por la nariz. Y ahí vas a ver el daño, la maldad que tú tienes. Pero venga con fe, venga con voluntad. Nosotros te vamos a ayudar. El quien te habla, el chamán del norte, con más de 50 años de experiencia en el curanderismo, hoy día, día lunes, día de las almas,
te voy a dar la solución. 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

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Búsquelos y encuentre la paz, la felicidad, la prosperidad y la recuperación de su salud. El programa Cambiando tu Suerte, conducidos por el chamán del norte, Isarela Venus, la boliviana. Volverán mañana y será un nuevo día lleno de esperanzas, de nuevos augurios y de felicidad. Hasta el próximo programa, hermanos, y que Dios los bendiga.

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0: 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Queridos hermanos, elevamos una plegaria a las fuerzas del universo, fuerzas que gravitan en la humanidad, fuerzas que nos permiten a diario a tus siervos Nicolás y Yolanda luchar contra esas fuerzas negras malignas de Satán para poder curar, para poder sanar, para poder restablecer y proteger a personas como nosotros, que muchas veces no conocen las grandes maravillas que podemos realizar en tu nombre, oh divino protector, oh maravilloso Señor. Tú que nos brindas todos los días la belleza de la luz, del calor solar, del maravilloso mundo en que estamos viviendo. Maravilloso Maestro, que nos brindas la pureza de la naturaleza, que nos ofreces el aire para poder seguir viviendo aquí. En estos momentos te imploramos, te suplicamos que al iniciar contacto radial a través de esta emisora, nuestro encuentro con cada persona, con cada oyente que hoy nos escucha este programa, sea para llevarles un mensaje positivo, un mensaje de sanación a través de tus siervos Nicolás y Yolanda. Esta emisora presenta su programa Los Astros y su Destino. 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Revivimos con fe y alegría, con ganas de cambiar esta vida equivocada, y recibamos con palmas, con aplauso espiritual a los grandes maestros de la fe, Nicolás y Yolanda.
1: Señores y señoras, amables oyentes, en nombre de Dios, Padre bendito, Padre celestial, Rey del universo, y en nombre de la Virgencita de la Altagracia, San Martín de Porras, Padre de todos los enfermos, a ti te pedimos y a la vez te agradecemos de lo más profundo de mi corazón. Te damos las gracias por permitirnos hoy día estar aquí frente a los micrófonos de esta prestigiosa emisora radio, llevándole este programa, Usted, los astros y su destino, el programa veraz, el programa positivo, el programa creado y elaborado para todos y cada uno de ustedes. Amable radio escucha, amable auditorio, tengan todos y cada uno de ustedes muy buenos días. Nuevamente hoy día ingresando a este horario, como es de costumbre, de lunes a viernes, de todos ustedes que se sientan consecuentemente felices y contentos al escuchar este voz que te toca tu corazón y te dice: levántate de aquellos rincones que toda la vida vives totalmente fracasado, vives eterno. Hermanos, a diario le pedimos nosotros a nuestro Padre Rey del Universo, Padre Celestial, para que nos dé la oportunidad para poder ayudar a todos y a cada uno de ustedes. A diario son muchas las personas que nos vienen visitando a esta ciudad de Huaraz, a los hermanos Nicolás y Yolanda, a los mensajeros del amor, a los portadores de la felicidad. Nosotros estamos aquí en Huaraz, siempre con el supremo afán de ayudarles a que todos ustedes encuentren el verdadero puerto donde anclar su destino y encuentren sanaciones a su enfermedad. Queridos hermanos, recuerde bien, en este mundo, en este globo terráqueo que habitamos, existe la envidia, la maldad, odio al prójimo, la intriga, el cuento, el chisme, y todo esto causan mucho daño a la humanidad, a todos y a cada uno de ustedes. 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Amable auditorio, hermanos en Cristo, hoy día los mensajeros del amor, aquí frente a estos potentísimos micrófonos, llegando a cada uno de sus corazones, aquellos corazones entristecidas, aquellas personas que toda la vida viven con la venda en los ojos, hermanos de la sintonía, de los hermanos Nicolás y Yolanda, los mensajeros del amor, los invita para que día de mañana nos estén visitando, y 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Ver para creer. Quien te habla en estos precisos momentos, te vamos a demostrar con hechos, mas no con palabras. Así es, mis queridos hermanos espirituales. ¿Alguna vez te has preguntado por qué Dios me castiga? ¿Por qué tengo tantos fracasos? Existe la maldad. Yo quiero decirte una cosa. En este mundo hay toda clase de seres humanos. Hay gente mala, hay gente negativa, hay gente envidiosa. Muy posible que usted seas víctima de esa envidia. Lo hay en tu trabajo, en tu negocio, en tu oficina. Envidia lo hay como independiente, porque de cara nos vemos, mas no el corazón. Es por eso la Hermandad Internacional Nicolás y Yolanda, los mensajeros de la felicidad, porque nosotros tenemos capacidad, porque venimos curando a muchas personas en el mundo entero, que venimos recorriendo todo América Latina. Pues tu amigo les saluda, les invita cordialmente por este tan conocido emisora y en esta dirección, entre Fiscarral y Girón Caraz, número 731, nos ubica por una bandera de color amarillo o frente de la pollería Pachas. Aquí estamos curando, sanando, inculcando paz, amor, comprensión, ayudando a cientos de hombres y mujeres que todo lo habían perdido la esperanza. Amables oyentes, a usted le decimos, visítenos y ponga punto final a esas existencias miserables venganzas, esos temores, y acabe con esa envidia que no le permite progresar, porque la envidia es como la mala hierba, destruidora. Hay elementos mezquinos, miserables, frustrados, mediocres y envidioso porque se sienten inferior y utilizan el chisme, la intriga para hacer mérito y perjudicar a sus semejantes. El envidioso está en todas partes. El envidioso te paga con la moneda del mal. El envidioso te traiciona. El envidioso te envenena. Los envidiosos están en todas partes del inmuebles, de las pasiones, porque la envidia es el dolor que produce el bienestar ajeno. La pasión media, crece y fracasa. Es el propio insignificante, porque el envidioso progresa con todo amor, con toda comprensión la aflige. Al envidioso todo le duele. Es el verdugo de sí mismo. Es ignorante, egoísta, mezquino, que sufre de eliminaciones mentales. Cuidado, esta gente mala puede estar en tu misma familia o puede estar en tu hogar, en tu hermano. Puede estar a quien le das una posada, a quien le invitas un plato de comida. El envidioso se vale de cosas negativas. El envidioso se vale de darte brebajes. El envidioso se vale de darte ciertas pócimas para verte frustrado, para verte separado de tu esposa. Yo sé que muchas personas no creen. Yo respeto la decisión de cada persona. Yo respeto los libros, los pensamientos de cada persona. Pero en los libros de la verdad, que es la Santa Biblia, está escrito que la envidia existe antes de Cristo. La brujería existe, está escrito en la Santa Biblia, que lee todo el mundo, porque en este mundo hay toda clase de personas. Hay amigos buenos, amigos malos, vecinos buenos, vecinos malos. Por eso los dedicamos este programa, usted, los astros y su destino, para ayudar a nuestros prójimos que están enfermos, que están en sus lechos de dolor, con quebranto y muchas veces postrados en una cama o en una silla de rueda escuchando este programa. 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Que la paz de Dios reine en cada uno de vuestros hogares. El día de hoy, mañana y siempre, es un mensaje de amor y paz para nuestros hermanos y hermanas espirituales, con el deseo infinito de penetrar a cada uno de vuestros hogares, con las sanas intenciones de ser portador de dicha, paz y felicidad. En este programa trataremos de destruir conflictos, desavenencias, desajustes, malos entendidos que puedan existir en usted, en el hogar o en la familia. Más allá de la muerte física, hay algo que pueda salvar el alma. Esta es la creación de un programa para destruir todos esos los problemas, todos esos quebrantos. Recuerde que un problema es tan solo un obstáculo al que tenemos que destruir antes que nos destruya a nosotros. No esperemos ser seres existentes de la tierra, sino ser seres viventes de la tierra, capaces de solucionar nuestros problemas. Recuerde, queridos hermanos, que nadie ha fracasado mientras que todavía pueda volver a empezar. Hay un generador cósmico. Todos nosotros los seres humanos recibimos energías cósmicas, influencias positivas. Nosotros los seres humanos debemos ser consecuentes con nuestros hogares, con nuestra meta. Saber lo que Dios nos dijo para todos nosotros poder liberarnos así de la envidia. La envidia es la pasión traidora que emplean los envidiosos, ya que los envidiosos no pueden compartir con los envidiados. La envidia es la más ignoble de las pasiones. La envidia es la pasión de los mediocres. La envidia es la pasión de los fracasados. Los hombres sin mérito son envidiosos. Si usted es una persona que se dedica a barrer las calles pagado por el Estado, pues no se avergüence de eso, porque toda fuente de trabajo enriquece al ser humano. Pues usted es una persona que en estos momentos en el trabajo todo se encuentra los frutos. No lo logras al ver que usted es una persona que, por más que trabajas, luchas, se esfuerza, no prospera y no triunfa. Piensa que su vida es un conflicto sin solución. Ahora usted puede encontrar la solución definitiva a sus problemas. Y nos vamos a un mensaje y luego estamos retornando con su programa.
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1: 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Rápidamente pasamos a lo más importante, como es la sección de grafología. Tome bastante atención, que uno de estas correspondencias puede ser el suyo. Aquí tenemos una carta que nos viene procedente de Carhuaz. Muy buenos días a nuestros hermanos de Carhuaz. La correspondencia viene con el calificativo "el padre preocupado por su hijo enfermo". Atención, padre preocupado por su hijo enfermo del signo Cáncer, dice: "Señor Nicolás y Yolanda, le envío esta carta esperando que se encuentren gozando de bien salud y en buen todo de sus compañeros. Después de saludarle, quiero contarle que soy un oyente de su bonito programa. Todos los días le escucho. También quiero preguntarle sobre mi hijo, que tiene 4 años, se encuentra enfermo. Dígame si su enfermedad es natural o de repente es para curanderos. Por eso, ya lo hemos llevado a los especialistas y no pueden encontrar mejoría. Allí le envío 20 nuevos soles para que me dé respuesta a mi carta. Doy respuesta al padre preocupado por su hijo del signo Cáncer. Mi querido hermano, gracias por enviarme su carta. Gracias por confiar en el hermano Nicolás. Quiero decirle que su carta ha sido investigado profesionalmente a través de las ciencias de la grafología. Quiero recordarles que la grafología es la ciencia mundial que se encarga de investigar los rasgos de la letra. A través de los rasgos de la letra he alcanzado a ver efectivamente sobre la enfermedad de tu hijo. Esa enfermedad que tiene no es natural. Mi querido amigo, usted le ha llevado a su hijo hasta la capital de Lima, donde algunos han pensado que era el polio, pero no es así. tu hijo tiene 4 años y no puede pararse. Él solamente con las justas se arrastra, gatea, o mejor dicho, 4 años, usted sabe que un niño de 4 años ya tiene que estar caminando, jugando, ¿verdad? Pero tu hijo nunca dio ni un paso. Sus piernas estaban encogidos. Lamentablemente la medicina que le están dando a tu criatura no le hace nada. ¿Sabes por qué? Porque la enfermedad que tiene tu criatura no es natural. Él tiene un daño, una brujería que ha recibido en tu propia casa. Allí en tu casa donde tú vives hay un daño, hay una brujería que te han tirado tu propia cuñada. Esa brujería ha percibido hace tiempo, y no solo tu criatura tiene ese mal, usted también. Por eso hay que ver si usted en su casa vives aburrido, vives fastidiado. A veces su hogar parece un infierno, parece un campo de batalla, mi querido amigo. Yo quiero que vengas a verme en esta tarde del día de hoy. Yo te prometo que en 7 días, a muy tardar, tu hijo va a comenzar a caminar. Yo te lo aseguro, yo te lo prometo. 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Amigos de la sintonía de este su programa, usted los astros y su destino, y sus amigos Nicolás y Yolanda, nos despedimos dándole las gracias por la sintonía prestada del día de hoy. Será hasta mañana por la misma emisora y la misma hora. Dios mediante, tenga usted muy buenos días.
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2: 7 y 44.

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0: doctora. Un saludo muy grande al mundo. Les habla el doctor Raymond Brando. Astora, un saludo muy grande al mundo. Les habla el doctor Raymond Brando. El programa está saliendo de esta provincia Trujillo, Perú. Astora, estamos en cadena más de 50 emisoras nacionales e internacionales. No olvide, mi hermano, el programa está saliendo de la provincia Trujillo, Perú. Tan solamente tengo media hora de programación. Les habla el doctor Raymond Brando. Aquí tengo cientos y cientos de agradecimientos. Los pacientes que agradecen dan su nombre completo, apellido paterno y materno. Al charlatán le agradezco con pinche. Llorando, no dan nombre. Mucho cuidado, hermanito del campo, tenga muchísimo cuidado. A ver, de Bambamarca, ¿quién me agradece de Bambamarca? Señora Virginia Cortés Pomatanta. Enfermo 8 años, soy totalmente sana y fuerte. De Guaral, ¿quién me agradece de Guaral? Señora Rocío Dulanto Carrión. Enfermo 16 años, soy totalmente sana y fuerte. De Huaraz, Carhuaz, ¿quién me agradece? Julio Alegre Montalbán. Enfermo 13 años, soy totalmente sano y fuerte. De Cutervo, Perú, Cutervo, ¿quién me agradece de Cutervo? Diego Cubas Alfaro. Enfermo 12 años, soy totalmente sano y fuerte. Muchísimas gracias. De Cajabamba, Perú, ¿quién me agradece de Cajabamba? Yolanda Arbildo Varas. Muchísimas gracias. De Cajamarca, ¿quién me agradece? Evarista Goicochea Julón. Enferma 14 años, hoy totalmente sana y fuerte. Muchísimas gracias. De Chota, ¿quién me agradece de Chota? Chota, Perú. Zulema Benavides Arroyo. Enferma 9 años, hoy totalmente sana y fuerte. Muchísimas gracias, su encomienda. Le estoy muy agradecido. De Lima, San Juan de Lurigancho, ¿quién me agradece? Ingeniero Edmundo Montero Encinas. Muchísimas gracias. Su madrecita enferma 11 años, Tullira, hoy ya camina, muchísimas gracias su encomienda. De Cañete, ¿quién me agradece? Justo Macuado Madrid, gracias. De Breña Lima, ¿quién me agradece? Norberta Chamaya Atarama, gracias. Aquí tengo cientos y cientos de agradecimiento. Del Rimac Lima, ¿quién me agradece? Flora Valle Echanaco, enferma 9 años, soy totalmente sano y fuerte, gracias. Aquí tengo de Ativitar, ¿de quién me agradece? Víctor Huayasca Zárate, gracias. San Borja Lima, Reinaldo Santana Carpio, gracias. Mazamari Fundo, La Libertad, ¿quién me agradece? Eladio Mercado Patiño. Bueno, aquí tengo cientos y cientos de agradecimientos. Muchísimas gracias, muchas gracias. Voy a pasar de una vez relación de pacientes a tantas llamadas telefónicas. Doctorcito, diga mi hijo, ¿ha viajado mi mamacita, doctor? ¿Llegó o no llegó? Otra llamada. Dígame, hijo, ¿ha viajado mi abuelita con mi abuelito, doctor? ¿Llegó o no llegó? Atento, hermanito. Relación de pacientes, ya están acá en Trujillo, en mi casa. Todos los días, a diario, atiendo de 6 de la mañana hasta 12 de la noche. A diario llegan los pacientes. 15 pacientes, 10 pacientes, 20 pacientes, 30 pacientes diario. Relaciones pacientes que ya están acá en Trujillo, ya están en mi casa. Felipe Zavala, Isidro Napán, Doris Tombajulca, comandante de la policía, Alfredo Saldarriaga, ingeniero agrónomo Elmer Galván, Jonel Taseico, Emilia Saucedo, Justino Bustillos, Elvira Garay, René Ricra. Así llegan los pacientes a esta provincia de Trujillo. Mauricio Llamoctanta, Rodolfo Marín, Alejandro Coronel, Mauro Garcilaso, Gloria Pariona. Saludos a Ayacucho San Pancho. La gente de Ayacucho, Huancavelica, Huancayo llega a esta provincia de Trujillo, de todo lugar, toda parte. Roger Collantes, Eva Cadillo, Alejandro Montoro, Marcia Paquia, Noreida Oré, María Suta, Agustina Mostacero, Así llegan los pacientes a esta provincia de Trujillo. Hoy estamos totalmente llenos de pacientes, totalmente llenos. 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Voy a responder todos los mensajes al WhatsApp. Voy a responder todos los mensajes al WhatsApp. O te quiere una consulta, hermanito. Nombres completo al WhatsApp. O te quiere una consulta, nombre completo al WhatsApp. A veces llamas, no tengo tiempo para contestar, hermano, paro lleno de gente. 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Lima, Canto Grande, Doris, Neira y Bargen, viaje. A te invitarte, Jaime, Jayo, Palomares, viaje. Ancón, Lima, Segunda Escudero Muñante, viaje. Chosica, Lima, Heraldo Zulca Salvatierra, viaje. Chaclacayo, Lima, Pastor de Iglesia Adventista, hermanito Mario Vicuña Alvera. Vas a viajar urgente, hermano, yo te soluciono ese cáncer. Ese cáncer yo te curo, mi hermano. Para mí no era incurable, nada imposible. Lince, Lima, Heraldo Armas, Kaomoto, viaje, hermano. 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Pucallpa. Pague tu consulta, hermano, pregunta lo que quieras. Pucallpa, Reinaldo Tenazó, Rengivo, viaje. San Alejandro, carretera Pucallpa. Leonor Garriza Fasabe, viaje a esta provincia, Trujillo, a mi casa. Tienes curación, usted va a caminar, atento. Aucayaco, Elizabeth Tananta Suplín, con respecto a tu esposo, Alfredo Rengifo Suta. Usted dice, hágalo regresar, ¿para qué, hijita? Es hombre irresponsable, hombre que ha estado con varias mujeres, ¿para qué? ¿Para qué quiere que regrese? Fuera buena persona, te ayudo. Bota de tu casa, bótalo. Cristina Musumbite Ayachi, viaje. Tengo María. Marco, tú estás sapo. Hermanito, ¿qué? Eres un gran curandero, doctor Daimon Brando, gracias. Hermanito, yo no soy curandero, hermano. Vas a viajar, te voy a ayudar. Equitos Punchana, Yolanda Tenazoa. Tutusima, viaje a esta provincia de Trujillo. 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Yo no soy curandero. El curandero escupe como llama tomando agua florida. Tiene espadas, chontas, calaveras de animales y humanos. Limpian con sapo, limpian con rata, con cuye. Matan al cuye, corten al cuello del cuye. Toman la sangre. Eso es curanderismo. Yo soy médico parapsicólogo internacional, espiritista internacional, naturista internacional. Tengo poderes sobrenaturales, poder para curar y poder para destruir. Atento, Pocosana Lima, doctor Daimon Brando, médico de lujo, gracias. Pocosana Lima, Emilia Farfán Támara, viaje. Chaclacayo Lima, Clinton Gamara Luya, viaje. Barranco Lima, Josué Yanac Maldonado, viaje. San Borja Lima, Rigoberto Collata Mora, viaje. Miraflores Lima, Priscila Díaz Góngora Viaje, Lorín Lima, Lorín Lima, Fanny Ordóñez Proaña, La muerte de tus padres no es natural, La muerte sin señor y de hija no es natural, Su esposo lo mató en su departamento, lo encontraron a los 8 días, Vas a viajar urgente a esta provincia de Trujillo, Hay cosas muy privadas, Lorigancho Lima, Lorigancho Lima, Santiago XXX, hermano, usted es policía, usted es mayor de la policía, usted no tiene brujería, hermanito, lo que pasa, tu padre era policía, usted de niño ha visto mucha violencia, tu papá con tu mamá, necesitas ayuda de un profesional, mi hermano, ayuda psicológica, vaya ese curandero que te ha vuelto plata, si a usted te ha hecho cuento, y a la gente humilde, peor pues hermano, el Rima Clima. Víctor Pomahualí Chaparro Viaje. ¿Quién es? Freddy Chaparro Dongo. Por las 45 hectáreas de tierra en Apurímac. 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Bamba Marca. Señor XXXXX. Sobre tu amante de Chota. El hombre tiene mucho dinero. Es mi paciente. Pero su mujer es una cualquiera, hasta con varios hombres. Lo que pasa es que este hombrecito, como ha visto, simpaticona. Bueno, tu preocupación es que ella está alejándose. Ya se está alejando más y más. Es tu preocupación, ¿verdad? Y con él tienes una hijita. Y tu hijita está en el colegio. No te preocupes. Llega una noche y lo desespero. Viaja a la provincia de Trujillo para ayudarme. 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Ayudando a la gente pobre. Carabellón Lima. Carabellón Lima. Doctor Daimon Brando, médico de lujo. Gracias. Milagros Caja. Enojosa Viaje. En tu negocio de zapatillas, ¿qué has encontrado? ¿Qué has encontrado en tu negocio de zapatillas? San Borja Lima. Juan Asta Urbano. Viaje Hermano. Lurigancho Lima. Santiago Zamudio Vera. Tu mamá fallece por descuido. Ancón Lima. Zulma Astete Gutarra. Ejita, con respeto a tu esposo, las brisas del mar, las brisas del mar, llega a tu tierra, Tarmita, un lugar bonito, lindo pueblo, Tarma, lleve, ahí en la sierra se va a sanar, la brisa del mar no le va a dejar sanar a él, atento, Humberto Lora, Quintos, viaje hermanito de esta provincia, Breña Lima, Breña Lima, vas a viajar urgente, Punta Hermosa Lima, Walter Mamane Manco, viaje con tu sobrina, hay curación. Comas Lima, Edilfonso Cabero Moya, tu hermano justo fallece por descuido. Villa María del Triunfo Lima, Felipe Machado, Taza, viaje con tu mamita. San Juan del Urigancho, Javier Chacaltana, catalán, con respeto de negocio de arroz, totalmente salado. 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Atento, Lima Breña, Perú, Moisés y Reinaga Ascuez. Con respeto a tus hijitas, hermanito, la brujería era para tu mujer. Tu mujer canta joven, ha sido bien mala, no ha creído en ningún hombre. Engañaba a uno a otro, se hacía aborrecer con los hombres. Han hecho brujería y todo eso pasó en tus pobres hijas. Viaja, hermano, a esta provincia, Trujillo, para ayudarte. El Agustino Lima, Toribio Arostegui. Navarro, viaje hermanito con tu esposa, ella tiene curación, no es cáncer, no es cáncer de mamas, no es cáncer. Miraflores Lima, Digna, Buen Daño, Alata, viaje, La Molina Lima, Andrés Luisa Lucero, viaje con tu papá, Lince Lima, Rodolfo Sanz, Escalonia, viaje, Ativitarte Lima, Yolanda Bomazunco, Calera, viaje con tu madrecita, separe tu cita, 992-00-7910. Atento, Comas Junín, runa tuyo, Jerónimo Cangalaya Landeo. Mi papá y mis 3 hermanos fallecieron, cargado de papas se fueron al barranco. Yo sospecho a mi tío, Jorge y Toribio. Ellos han desaparecido el 1 de abril 2026. Han aparecido el 9 de abril. ¿A dónde habrían ido, doctor Damon Brando? Dígame, ¿por qué se han ido al barranco? Mi papá, mis hermanos, cargado de papa el camión. Todo natural, no hay brujería, no hay nada, todo natural, todo natural, todo natural. Canta Perú, canta Perú. Doctor Damon Brando, médico de lujo, gracias. Profesora Lucinda Bailón Arias, viaje con tu esposo. Las Casuarinas Limas, las Casuarinas. Ingeniero Miguel Tudela Ato, viaje. Lurigancho Lima, Lurigancho Lima. Doctor abogado Félix Chamorro Idone, hermano, vas a viajar urgente con tu esposa. Ella está curada, ella está curada, hermano. No es natural su comportamiento, voy a poner en privado. Puerto Maldonado, lavadero de oro. Puerto Maldonado, lavadero de oro. Lina Arpe, copia, viaje. Chosica Lima, Chosica Lima, Chosica Lima. Alfredo Collata Pompa, vas a viajar urgente con tu madrecita Erlinda Pompa, su enfermedad totalmente complicada, hermanito. Esa enfermedad ya encontrada en la sierra, en su pueblo, Cusco. Donato Caituro Guamaní, tu papá fallece por descuido. ¿Cuánta gente fallece por descuido? Villa Salvador Lima, profesora Florentina Alata Arenas, viaje. Huacho, Huacho, Perú, Huacho. Fidel Pomapillo Guzmán fallece por descuido. Surco Lima, Hugo Yamoca Cuntucaya, tu papá fallece por descuido. Tacna Pocuyay, Diego Choque Arpazapa, Diego Choque Arpazapa. Viaje urgente, hermanito, viaje urgente. ¿Qué has encontrado en las uvas? ¿Qué has encontrado en la plantación de uvas? Has encontrado cabeza de gato negro con sangre, pata de gallina negra y muchas cosas más. 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El programa es en vivo. El programa es en vivo. Mayo 2026. El programa es en vivo. Este programa se va a repetir varios días hasta que termine atender a los pacientes citados. Este programa se va a repetir varios días hasta que termine atender a los pacientes citados. Les habla el doctor Damon Brando, más de 70 años de vida, curando, salvando vida, más de 50 años. Eso se llama ser internacional. De algún lugar del Perú, de algún lugar del Perú. Señora XXX, yo vivo mal con mi marido. Le boté varias veces y no se va. Le he dado un brebaje del sapo. ¿A qué tiempo hace efecto? Me aburre su presencia, tengo asco. Pero hijita, tú le has dicho que se vaya a maneras. ¿No quiere irse? Bueno, pues, hijita, ya sé a dónde has ido. Ese anciano vende brebajes, hace brujería. Ese anciano vive antes de llegar a la plaza de Chasquitambo. Antes de llegar a la plaza de Chasquitambo, ahí vive. Él únicamente hace brujería, ya sé quién es ya. Anda, pregúntale, dígale a qué tiempo va a ser efecto. El que ha vendido, vaya, pregúntale. San Borja Lima, Antero, Laguna, Corrale, Correpeto, a tu señorita fallece por descuido. Cajamarca, Ulises Cortés Sauna, viaje con tu mamita a la provincia, Trujillo urgente. Lima Casuarinas, Bernardo Porras Llana, viaje con tu esposa. San Borja Lima, Fausto Melón Ochoa, viaje hermano. Lince Lima, Horacio Cuya Pinto, fallece por descuido. Jicamarca Lima, Perú, Jicamarca. Olga Yumpi Licas, tu hermano policía está en peligro de muerte, le han hecho brujería, lo van a asesinar, que viaje urgente a la provincia de Trujillo. La Molina Lima, La Molina Lima. Elsa Casana Guanza, tu enfermedad no es natural. Tu segundo marido por la traición. 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Les habla el doctor Damon Brando. La Molina Lima. La Molina. Milton Balta Arizaga, viaje. Lince Lima. Dina Mogollón Soria. Tu papacito fallece por descuido. Chosica Lima. Cerilo Morán Taxa. Viaje con tu esposo urgente a esta provincia, Trujillo, a mi casa. Huaycán Lima, Huaycán. Liz Pomazunco Samplina, viaje. Lince Lima. César Aguinaga Utrilla, viaje con tu novia. El problema de tu novia no es natural. Su ex enamorado. San Borja Lima, San Borja Lima. Juan Gaiburo Loza, viaje urgente a esta provincia, Trujillo. Juan Cayo Chongo Salto. Medardo Sotelo Canchari. Por favor, al WhatsApp privado. mi respuesta al WhatsApp. No tengo tiempo para WhatsApp. Ahorita te respondo. Dice, tengo heridas en el recto con sangrado. Estoy perdiendo la vista. Se está reventando mis axilas. Pero hace tiempo usted no me ha dicho que no creen brujería. No me ha dicho que con los brujos te limpias tu zapato. Con los parapsicólogos te limpias tu zapato. No me ha dicho. ¿Y por qué me hace consulta? Todo natural. Todo natural. Vaya a la mejor clínica. Vaya a la mejor clínica. Julio ya estaré en Colombia. Julio ya estaré en Colombia. Todo mayo, todo junio, curación gratis a la gente pobre, a la gente humilde que llega a diario. Ayuda a la gente pobre, curación gratis acá en Trujillo. Aquí Trujillo, en mi casa. Viaje de cualquier lugar, cualquier parte para ayudarte. Véalo en grafología. Mi papá, sus iniciales, HLHC. Mi mamá, signo Sagitario. Mi hermana, seudónimo la enfermiza. Por favor, no me confundan con charlatán. No me confundan con rata, con ratón, con perricote. Esos inventan grafología, iniciales. Nadie le hace consulta. Meten fluoro y la pobre gente humilde del campo atraca todo. La persona que hace consulta pone su nombre completo, apellido paterno y materno. Luna Guaná, Luna Guaná. Nishida Pérez Gilva, viaje. Lurigancho Lima, Antero Sol Sol Begoso, fallece por descuido. Cajatambo, Perú, Cajatambo. Nita Losa, Bengolea, vas a viajar urgente con tu hermana, no es natural. Huánuco, Perú, Oscar, Guerra, Guerra, viaje hermano, esta provincia Trujillo, mi casa, tienes curación. Villa María Triunfo, Lima, Graciela Uribe Granda, viaje con tu mamita, esta provincia Trujillo, a mi casa. Santa Rosa, Lima, Perú, Víctor Campana, Cushi, viaje hermanito. Chaclacayo, Lima, Delia Plasencia Alarcón, viaje con tu mamita. San Juan del Origancho, Lima, Alejandro Esquiste Holgado, hermanito, vas a viajar urgente, con respeto a tu esposa. Mujer con brujería nunca será fiel. Mujer con brujería nunca será fiel. Mujer con brujería nunca será fiel. Ellas mismas buscan a los hombres hasta que estén adulta. Vas a viajar. Villa Salvador, Lima, Isabel Velarde Armuto. Tu papá fallece, yo le cita para el mes de marzo 2026. Actividad de Lima, Justo Padilla Ramos, viaje. Breña, Lima, Lita Izquierdo Villa. Hijita, todos esos productos que has comprado de los naturistas, bote. Vas a tomar té verde, vas a tomar eso, de Herbalife, compre. Barranco, Lima, Barranco, Lima. Erika Rosel Chumpitas, urgente, vas a viajar. Los desmayos de tu esposo, los desmayos de tu señor, tu hija, no es natural. Viaja urgente a tu provincia de Trujillo. 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Guaral, Perú, Guaral. Walter Bolardo Pineda, viaje con tu hermanito. Pisco, Perú, Pisco. Elena Machaca, Machaca, compre esa calcijita, está bien, cómprelo, pero un notario público, y pida todos los documentos, asesórate con un abogado, asesórate con un abogado. Surco, Lima, Giovanna Padín Paz, viaje urgente, quítate a provincia de Trujillo, cosa privada. Chota, Perú, Chota, Perú, Marcos Guevara Salinas, hermano, vas a viajar urgente con tu papacito, hay cosa muy privada. 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Cutervo, Perú, la ramada Cutervo. Familia Alarcón Rojas. ¿Qué? Familia Alarcón Rojas. Dolor de estómago, dolor de cabeza. Por favor, no me confunda con charlatán. Familia Alarcón Rojas. ¿Cuántos hermanos tendrás? ¿Quién está enfermo? ¿A quién voy a ver? Por favor, familia Alarcón Rojas. ¿Cuántos hermanos serán?
1: Cotervo.
0: Perú Cotervo. Doctor Daiman Brando, médico de lujo, gracias. Estelita Silva González, viaje. ¿Quién es? Rosa González, ¿quién es? Vas a viajar a esta provincia, Trujé, mi caso urgente. Ancón, Lima. Ingeniero Miguel Castro. Ángeles. Tu mamita fallece por descuido. Tingo María, Úrsula, Iri, Barrín, Simanche. Vas a viajar urgente con tu papá a esta provincia de Trujillo. Urgente, urgente. Saque de la clínica. Saque de la clínica urgente. No es para operación. Operan, fallece. Tumbes Agua Verdes, Dante Chavesta, Chafloque. Viaje, hermano, a esta provincia de Trujillo. 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Chota, Perú, Chota. Heraldo Rojas, Cachay. Vas a viajar urgente con tu esposa, hablaré con ella personal. Chorrillo, Lima. Alicia Loncamoray, Samamé. Vas a viajar urgente, cosa privada. Bambamarca, Perú, Bambamarca. Rosa Briones, Huamán. Con respeto a tu sobrino, fallece. Yo le cito para el mes de mayo 2025. Pucallpa, Pucallpa, Puente, Puente, Pucallpa. José Chancanaque, Azcarate. Viajo con tu mamita a la provincia de Trujillo, urgente, urgente. Lince Lima, Jesús Granado Sauna. Viaje con señorita hija, urgente. 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Brujería de magia negra no cura ningún curandero, ninguna curandera. Brujería de magia negra no cura ningún curandero, ninguna curandera. Único, el doctor Daiman Brando, médico para psicólogo internacional, expertista internacional, naturista internacional. 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Cajamarca, Cajamarca, Arnaldo Silva Benavides, viaje con tu esposa, hermanito. Pregunte a tu esposa, mejor me callo esto, sí, privado mejor. Caraz, Perú, Caraz. Manuel Morales Paucar, tu hermana fallece por descuido. El Rima Clima, Sosimo Yataco, Coc, Sosimo Yataco, Loque, Sosimo Yataco, Loque. Con respeto a tu papá, vas a viajar urgente a esta provincia de Trujillo. Voy a poner todo en privado. Cutervo, Perú, Cutervo. Graciela Cortés Díaz, vas a viajar urgente con tu esposo. Voy a hablar con él personal. Hemos llegado a la parte final del programa. Dios lo bendiga. A cada uno de ustedes.
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Estamos ya aquí, listos y prestos. Nos quedamos hasta las 11 de la mañana. Tu programa favorito, el show de tu flaquita. Muy, muy buenos días. Es lunes, es 18 de mayo, inicio de semana. Con la bendición de Dios, encomendándonos también al Señor de la Soledad. Estamos ya, Yeray, Anik y Santa Silvano aquí en cabinas de Radio Superfiesta. Bueno, mil disculpas, hemos llegado un poco tarde. Esta semana vamos a ingresar a las 9 de la mañana ya a nuestro programa, puesto que también los pequeños, nuestros hijos están de vacaciones y queremos también pues nosotros aprovechar estos días, ¿ah? Entonces de 9 a 11 de la mañana nuestro programa, 2 horas de pura música. A nombre de DJIS Producciones, a nombre también de nuestro gerente general, don Shasho, su familia, los auspiciadores, muy, muy, muy, muy buenos días, ¿ah? Muy buenos días. Cuando quieres comunicarte conmigo, quieres reclamar alguna canción, tienes algún saludito que encargarnos, algún comunicado, con todo el gusto, te vamos a recepcionar al 959-045-695, ¿ya? 959-045-695, Santita Silvano con el show de tu flaquita hasta las 11. Y, por supuesto, esta semana, el día 24 en sí, vamos a conmemorar un año más del fallecimiento de nuestra grande, la más grande de nuestro canto andino, representante digna, representante de nuestro querido Ancash, con su música, su nombre, que así pasen tantos años, siempre estará pues en la mente de nosotros, en nuestro corazón, su música más, todo el legado enorme que nos ha dejado nuestra gran pastorita Guaracina. Por eso estamos hoy con estas lindas canciones. Empezábamos con ese tema que decía Guaracinita. Ahora viene el perfume de una rosa. 9:26, amigos que están en el auto, en las combis, en los mercados, en los talleres, en casita, en oficina. Muy, muy, muy buenos días.

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43 minutos. Aprovecho con el desayuno para aquellos que recién, así como yo, están degustando del suculento desayuno. Eso, lunes 18 de mayo. Que sea un bonito lunes, inicio de semana para todos. Eso.

hasta las 11. Te animamos la mañana. Si estás triste por algo, por favor, no estás solo, no estás sola. Aquí estamos nosotros para animarte, para hacerte sonreír, alegrarte con la buena música. Por favor, no hay pena, no hay tristeza que dure mucho tiempo, tampoco hay cuerpo que lo resista. Todo pasa, todo pasa. Así como llega, todo pasa, por favor. Eso. Y para mi gente que hoy lunes 18 de mayo está de cumpleaños, cancioncita que tú quieres escuchar, cancioncita que nosotros te vamos a programar en este espacio, y para los que ya nos pueden seguir también en las redes, les pasamos la voz, les pasamos la voz que estamos a través de Radio Superfiesta Huaraz Ancash, Perú. Esta canción que voy a poner ahora a continuación con Marisol Cavero es una canción que se ha hecho viral, ¿no? Ya, bueno, las letras, en sí las letras, pero con la voz...

0: es lo que aparece, no es lo que aparenta ser, no es lo que parece, por favor. Ahora.
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Nos vamos a tener que ir a la publicidad. Quedan 3 minutos para llegar a las 10 de la mañana. 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Nos vamos a la pausa publicitaria, venimos con mucho más hasta las 11 de la mañana, el show de tu flaquita del día de hoy, ¿eh?

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0: la familia, para toda la familia Sánchez Díaz en Lirio Ruri, nos van escribiendo por aquí, nos van sintonizando también a full sintonía, escuchando el show de tu flaquita. Saludos para don Américo Sánchez, para María Díaz López, para Judith Sánchez, para su esposo Sergio, para su pequeño Eric en Santa Casa. Saludos también para Denis, para Yaneta, la familia Sánchez Rímac en Lima, para sus pequeños Kiara, Jacob. Saludos también en Comas, ¿no? Claro, el show de tu flaquita en Lirio Ruri. El día 29 de mayo está de cumpleaños mi sobrino Eric López Sánchez, nos dice Isabel. Elisa Ayala, carnavalera bandida, nos dicen. Vamos a poner esa canción luego, en unos minutos más. Hablando de cumpleaños, pues estamos a 18 de mayo y se vienen pues los onomásticos, ¿ah? También en casa nosotros tenemos a dos cumpleañeros en este mes, nuestros hermanos, bueno, mis hermanos César y Norma. Norma y César, ellos pues tienen su cumpleaños, tienen la fecha el día 27 y 29, por favor, ya nos hemos emocionado. Voy con la música a esta hora de la mañana, música que tú quieres reclamar. ¿Qué quieres escuchar? También lo puedes hacer, ¿no? Escríbanos, llámenos. Primero, mejor escríbanos, ¿sabes? Porque números que no conocemos, no contestamos.
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0: Loca por tu amor, Dulce y Oriana.

0: esta semana están de vacaciones los chicos.
1: Los reyes del escenario.
0: Bueno, en su mayoría, ¿no? Colegios privados, también estatales. También nosotros nos relajamos, ¿ah? ¿Eh?

0: Se va al toque. 10 de la mañana con 31 minutos y parece que ya la lluvia pues se va alejando en estos tiempos. Ya se siente la llegada del otoño, ¿no? Viento fuerte, ya vamos a ver pues también la sequía. Bueno, otoño, ¿no? Cuando mencionamos otoño, pues la caída de las hojas de los árboles, las plantas secas, bastante viento, pues concierne a esta estación del año. 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Quiero enviar los saludos, por aquí nos va escribiendo Yesenia Porras. Muy buenos días, amiga hermosa, feliz inicio de semana, un saludo para mis princesas Akemi y Ayla Poma Porras. Quiero saludar con mucho cariño entonces allá en Lima. Yesenia Porras es fiel seguidora de nuestro programa. Estamos a full sintonía. Una canción de Flor Pileña nos dice muchas gracias, que tenga un excelente día lleno de bendiciones. Me vengo entonces con la canción de Flor Pileña para Yesenia Porras. Voy a venir también con la canción que me van reclamando desde Lirio Ruri con... Elisa Ayala, ¿no? Me va reclamando, ya se viene el pedido de Isabel Sánchez Díaz. Ahora voy a poner esta canción, primero es Bilda Ávila, ¿ya? Y luego me vengo con Flor Pileña, son 10:39, ¿ya?
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0: ¿Y dónde están los cerveceros? ¿Dónde están los que están tomando por Cajas? Para la familia Cajas.
1: Ajá.
0: Vamos, Damari Cajas. ¿Dónde estás, que no la veo? ¡Salud!

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0: 11 de la mañana con 20 minutos.
1: ¡Vamos, chicos!
0: 11 con 20.
1: ¡Vamos a Tarapoto!
0: Tu cariñosita.
2: ¡Con mucho cariño! ¡Guillermo Lázaro!
0: Nuestra cariñosita.
2: ¡Tres!

mejor del folclor que suena también ya a través de Radio Super Fiesta. Buen día con todos nuestros oyentes de la radio más importante de la región Ancash. Estas horas ya de la mañana, iniciando ya nuestro programa, vamos también ya retirando también los saluditos para nuestros amigos de Ferretería Señor de Mayo. Porque él es el genio. Sintonía total. 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Van a trasladando lo que es material de construcción a, mientras que el cliente va haciendo su pedido, ¿no? Ay, ay, ay. Ya reciban el correo al saludo. Mi nombre es José Antonio. Te voy a acompañar hasta las 12:30 del mediodía. Bienvenido, buenos días, buenos días, buenos días. Súbele el volumen. Súbele el volumen al máximo.

0: Un saludo para Amadeo, que está también en la móvil, recorriendo por las diferentes avenidas girones de la hermosa ciudad de Huaraz. Ahí está mi amigo Amadeo, ahí con su automóvil de color rojo. Buena, Amadeo. La gente bonita del centro poblado de Marcaca. 11:27 a nivel nacional. Bueno, y a propósito del día de ayer, domingo estuvimos también en el estadio de Rosapampa de Huaraz. Bueno, pero ahí también apoyando al deporte ancashino, ¿no? Apoyando al deporte guaracino. Bueno, hemos tenido la oportunidad de ver muchos hinchas, muchos aficionados también al deporte que han estado presentes el día de ayer.
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0: En la primera fecha de la liguilla etapa provincial. Bueno, atención, vamos a ir también con los resultados y la tabla de posiciones. Copa

0: Ahora sí, vamos a ir también con los resultados de la fecha de la primera fecha de la liguilla. Atención. Bueno, el día de ayer, por supuesto, a las 12 del mediodía, ¿no? A las 12 del mediodía inició también el partido entre el equipo Huaraz Fútbol Club frente al equipo Fútbol Club Barcelona de Paspa Tarica, donde también el equipo de tariqueño dio también sorpresa, ¿no? Por ahí también el equipo Huaraz Fútbol Club no lo pudo ganar, ¿no? Simplemente empataron, ¿no? Empataron 2-2. Buen equipo, ¿ah? Buen equipo, el equipo Club Barcelona de Paspa de Tarica. Bueno, al parecer el equipo de Huaraz Fútbol Club tenía esa esperanza tal vez de ganarle, ¿no? Pero no fue así, ¿ah? Empataron. Bueno, después se vino también el segundo partido, donde también el equipo Sport Ancash se enfrentó también al equipo Club Sport Juventud Achic de Olleros. Ahí estuvo también el equipo Club Sport Juventud Achic de Olleros. También el equipo también de Olleros también sorprendió, ¿ah? Tuvo una buena participación, ¿ah? Tiene buenos jugadores. Pues de todas maneras, el Prancas le ganó, ¿no? 4-0. Donde también en el primer lugar en la tabla de posiciones viene también ya liderando el Esporancas con 3 puntos. Y el equipo Huaraz Fútbol Club tiene 1 punto. Y el equipo Fútbol Club Barcelona de Paspa Tarica tiene 1 punto. Y el equipo Club Sport Juventud de Achic de Olleros tiene 0 puntos. Ahí está también la tabla de posiciones. Bueno, los partidos estuvieron bastante entretenidos, ¿ah? Por ahí también el aficionado estuvo también expectando atentamente los partidos, ¿no? De la Liga Provincial de Huaraz. En la primera fecha. Se viene la segunda fecha, ¿no? 11:30 a nivel nacional. Seguimos con la buena música.
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0: Salito para nuestros oyentes, que algunos también nos vienen también sintonizando ahí en el negocio. Ahí en los bazares. Ahí en la bodeguita. Ahí en la ferretería. Ahí se escucha Radio Super Fiesta. Y el programa de José Antonio. El programa bastante sintonizado. Fiesta musical. 11:31.

0: El grupo de oro, el grupo 5. Vamos también con información sobre el deporte peruano de la Liga, de la Liga 1, torneo Apertura. Bueno, atención, vamos a ir también con los resultados de la jornada 15 del torneo Apertura. Vamos a ir también con los resultados, cómo quedó los partidos jugados, por supuesto, el fin de semana que ha pasado. Atención, bueno, el equipo FC Cajamarca le ganó 3-1 al equipo Sporting Cristal. ¿Qué pasó con Sporting Cristal? Bueno, por ahí también el equipo FC Cajamarca se impuso, ¿no?, ante el equipo Cervecero. Bueno, mientras tanto también el equipo Universitario de Deporte también perdió ante el equipo Atlético Grau. Bueno, por ahí también, ¿qué tal golazo? ¿Ah? ¿Qué tal golazo, por supuesto, de Ruiz Díaz
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0: para el triunfo del equipo Atlético Grau? Le ganó 1-0 a Universitario de Deporte. Bueno, mientras tanto también el equipo arequipeño, atención, el equipo FBC Melgar de Arequipa le ganó también 4-1 al equipo Sport Huancayo. ¿Qué pasó también con el equipo Juan Pablo II?
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0: El equipo Alianza Atlético de Sullana le ganó 2-0 al equipo Juan Pablo II.
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0: Y el equipo Cienciano del Cusco también perdió 1-0 ante Alianza Lima. Bueno, y el equipo rosado Sport Boys del Callao también ganó 1-0 al equipo Cusco FC.
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0: Y el equipo ADT de Tarma ganó también 2-0 a Comerciantes Unidos. Y el equipo Deportivo Garcilaso también ganó 2-0 al equipo Club UTC de Cajamarca. Bueno, y a propósito, el equipo Los Chancas también viene también haciendo buena campaña, ¿no? Buena campaña. Le ganó también 1-0 al equipo Centro Deportivo Moquegua.
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0: Bueno, ahí estuvo los resultados del torneo Apertura de la fecha 15 de la Liga 1 del fútbol profesional. Bueno, ¿qué tal derrota de Sporting Cristal? ¿Qué tal derrota de Universitario de Deporte, ah?
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0: 11:38.
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0: Bueno, ¿qué le parece? Después de una cancioncita voy a agradecer también a mis gentiles auspiciadores. Gracias también por auspiciarnos en nuestro programa.

0: Ahora sí, vamos también agradeciendo a nuestros gentiles auspiciadores. 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
0: Quisqueya, marca Apu.
1: Seguimos avanzando.

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0: 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Un saludito para el maestro.
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0: Está el amigo Chef.
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0: Teodoro Huánuco.
1: No.
0: Más conocido como Huancaínio de Oro.
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0: 11:49.
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0: Un saludo para nuestros amigos de la prensa.
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0: Un saludo para el periodista Weston Jackson. El inquisidor. Buena, mi estimado Weston Jackson.
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0: Bueno, para ahí Weston Jackson me dice José Antonio.
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0: A ver si te programas una cancioncita.

0: Solo nos esperan ya, atención, solo 5 minutos. Estamos también ya arribando ya a las 12 del mediodía. Saludito para nuestros amigos transportistas.
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0: Un saludito para la línea 1. Un saludito para la línea 1, un saludito para Isidro Rosas. Para la línea H.
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0: Para la línea número 7. Línea 25. Línea 12. Línea Z, que va también hacia Chancayán, ¿no? Bueno, gracias también por esa bonita sintonía. Atención, antes de ir también con la siguiente entrega musical. Bueno, atención, vamos a ir también con este comunicado. La empresa de transporte Yayo recibe unidades para el servicio de taxi colectivo. Ingreso libre, solo pago a la municipalidad. Mayor información, comunicarse a los siguientes números de celular: 913-790014, 971-798371. En caso contrario, puedes también ya acercarte a los estudios de Radio Superfiesta. Ahí está también las oficinas de la empresa de transporte Yayo. Bueno, nos tenemos que ir a la pausa publicitaria. Nos vamos a la pausa. Ya retornamos. José Antonio te acompaña hasta las 12:30. Lunes, inicio de semana.

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Estrellita de Pomabamba. Y este lindo tema musical, Cruz de Madera. Bueno, y nos vamos también por las rutas de Pomabamba, Piscobamba. Saludito para la gente bonita de la provincia de Pomabamba, Piscobamba. Cuna del rico chimaiche. Bueno, atención, después de la pausa publicitaria, estamos también ya de retorno, ya iniciando también ya nuestro programa de mediodía. Excelente lunes, inicio de semana. Bueno, estamos ya hoy lunes 18 de mayo, ¿no? 18 de mayo del año 2026. Un saludo para nuestros amigos de la línea 15. Un saludo para Luisito, Luisito Espada. Ahí está también, ahí está también el cobrador más cutra de la línea 15. Oh. 12 con 13 minutos.

0: Vamos también, atención, vamos también con los saluditos. Saluditos y estas horas ya de la tardecita. Un saludito para Taller de Planchado y Pintura Automotriz El Charlie, que está ubicado vía carretera hacia Picu. 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Un saludito para Juan Rodrigo, que viene también escuchándonos. Estas horas ya de... Estas horas ya de la tardecita.
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0: Bueno, atención, antes de presentar también la canción del gran Paucarino de Oro, vamos a ir también con este comunicado. La empresa de transporte Shasho recibe unidades para el servicio de taxi colectivo. Ingreso libre, solo pago a la municipalidad. Mayor información, comunicarse al siguiente número de celular: 913-790014, 971-7983-71. O en caso contrario, puedes también ya acercarte a los estudios de Radio Superfiesta. 12:18. 12:18.
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0: Mori, a propósito del día de mañana, atención, mañana martes 19, se viene también un bonito cumpleaños. Mañana la gerencia estará de cumpleaños. Bueno, mañana celebra también su cumpleaños la señora Yolanda Sánchez. Mañana estará celebrando su cumpleaños, un año más de vida.

0: Bueno, estamos también ya finalizando ya nuestro programa del día de hoy, pero antes de retirarnos, vamos también a agradecer rápidamente a nuestros gentiles auspiciadores. 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
0: 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Bueno, de esta manera llegamos ya a la recta final de nuestro programa del día de hoy. Estaremos retornando el día de mañana a las 11 en punto de la mañana. Ya se viene ya el espacio contratado aquí en la radio. Hasta el día de mañana. Gracias, permiso.
1: ¡Vamos!

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3: 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Te tienen sometido. Lloras de dolor, te arrancas los pelos, te golpeas el pecho y dices, Dios, ¿por qué me castigas? Dios, ¿por qué me haces esto? Pero no es Dios quien te castiga, no. No es Dios quien te hace esto, no, hermano. A ti te castiga la gente mala. A ti te castiga la gente envidiosa que reina en este mundo. Por eso, yo el brujo Zacarías te digo que nada está perdido en esta vida, no. Para todo hay solución menos para la muerte. Por eso que yo te hago ver con tus ojos la cara, el rostro de tu enemigo. Yo te hago ver la cara, el rostro de tu enemigo. Para darle la contra, si es que está en tus posibilidades. Porque recuerda que muerto el perro, se acaba la rabia y punto final. 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Pero como malo, soy maldito, soy un desgraciado. 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

No creemos en esto, pero ya que ella insiste, hemos venido. Le hemos llevado a doctores, le hemos sacado análisis y no tiene nada. La verdad que yo siento que son achaques ya de la edad. Y le digo, hermano, no es lo que tú sientes, porque a ti no te duele. Es lo que esta madrecita siente, porque a ella le duele, porque ella es la que sufre. Así que déjame hacer el rastreo, la visualización, para decirte qué necesita tu madre y cómo la puedo ayudar. Si está en mis manos, gustosamente la voy a curar, la voy a salvar. Pero si no está en mis manos, te diré que no, que es muy tarde, que no es para mí. Porque al César lo del César. Lo que yo puedo lo toco y lo que no puedo no lo toco, ¿no? Soy un hombre con principios, con ética total. Soy el brujo Zacarías, rey de los brujos, el brujo de las estrellas. 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Porque el segundo problema es un daño, una maldad, una brujería, una hechicería. Y esa hechicería está actuando como un manto maligno para que la medicina no haga efecto, para que el doctor no pueda rastrear su problema, diagnosticar lo que tiene. Hay que hacerle una curación interna para que bote, elimine, expulse. Y hay que hacerle una curación externa. Inmediatamente esta mujer necesita ser liberada de este mal que la tiene endemoniada, que la tiene atrapada. 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Pero como se dice, ver para creer. 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Rápidamente hemos limpiado ese cuerpo, esa alma, ese espíritu. 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Y esta señora ha expulsado el mal. Por dentro y ha expulsado el mal por fuera. 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Y este hijo, que al principio no creía, bueno, los dos hijos que no creían, pero había uno que hablaba más que el otro, llorando me dijo, Zacarías, él es mi padre. Él nos dejó, o la dejó a mi madre, hace 8 años. Vendió su chacrita, que era lo único que mi madre tenía para su vejez. Y anda velo para tomando, gastándose el dinero con otra mujer. 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
0: Luz y verdad para todos nuestros oyentes de este programa. 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
1: Una.
2: Y 41. 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

Marisa.

que solicita sus canciones, grandes amigos de la cantina. Y aquí está.

0: ¡Ay, Dios mío! Vaya pues, esa es muy especial, ¿eh? Para esa linda señorita que me está mirando con su ojo izquierdo. Para ti, mi
1: amor. ¡Una! ¡Y 59! ¡Fiesta!
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4: En la flor de las guaringas reina la laguna
5: negra. Que la paz de Dios sea con todos y cada uno de ustedes en este maravilloso día. En este nuevo día y en este nuevo inicio de semana, como es día lunes. Para mí es un grato honor, para mí es un hondo beneplácito tener que nuevamente saludar a todos mis hermanos de la ciudad de Huaraz, de algún distrito, de algún caserío, de algún centro poblado que me esté escuchando. Hoy lunes, Señor, hermanos del alma, soy el Taita Gabriel. No estoy solo, vengo acompañado, hermanos oyentes de la curandera Calixta. Dos mentes hemos unido en uno solo para derrotar al envidioso, para derrotar al malo, al perverso, al que dice ser tu amigo, pero un amigo escondido con una carita de amistad, pero el corazón envenenado por el odio, por la maldad, por la desidia. Porque aquella persona que muchas veces dice ser tu amigo puede ser el peor de tus enemigos. Señor, señora que me estás escuchando en este día lunes, yo les hago la invitación cordial a que usted me visite, a que usted pueda encontrar la mejor manera más corta a la felicidad, siempre y siempre recomendándonos en nombre de Dios. Oyentes amables, hoy lunes iniciamos una nueva semana. Hoy lunes iniciamos, hermanos oyentes, este programa denominado Secretos Ancestrales y Grandes Misterios. Señor, señora que me estás escuchando en esta hora del programa, hermanita linda, usted que estás derramando cuántas lágrimas en silencio. Usted que muchas veces estás ahí sufriendo porque nada ni nadie puede curar esa enfermedad. Porque nada ni nadie puede curar esas dolencias. Aquí está el Taita Gabriel. Ya muchas personas están dando testimonio de curaciones. Muchas personas están dando testimonios de los tratamientos que se han sometido. De levantamiento, de florecimientos, de curaciones de cuerpo, alma y espíritu. Grandes amarres con la unión blanca mágica del amor. Muchas personas están encontrando la felicidad perdida. Muchas personas le hemos realizado ya el amarre místico blanco que se llama la unión de pareja. 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Visítame, Señor, hoy lunes. Hoy lunes, visítame para que usted entrar la vida más corta hacia la felicidad. 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
5: Continuamos con el programa Misterios y Secretos Ancestrales. 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No esperes tener una enfermedad muy avanzada, una enfermedad que nada ni nadie pueda curar esa enfermedad. Hay que prevenir en estos últimos tiempos, antes que después lamentar, antes que después llorar. Hermanos oyentes, hoy estamos iniciando una nueva semana, imagínate. Ya estamos avanzando, los meses avanzan. Y no quiero que usted viva allí postrado, en un lecho del dolor. Visítame, soy el Taita Gabriel. 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
5: Seguimos adelante con el programa Misterios y secretos ancestrales. Hermanos oyentes, cuando usted me visite, visítame con mucha fe. Visítame pensando en tu salud, pensando que te vas a curar, pensando que te vas a sanar en nombre de Dios y te puedas curar todas esas enfermedades, todas esas dolencias, todos esos males hechizos, porque existe el daño, hermanos oyentes. En mis programas siempre lo digo y lo repito, el daño, la maldad, la envidia existe hasta en la propia familia. Y si existe la propia familia, imagínate en un particular, imagínate en tu vecino, imagínate en algún conocido, en algún amigo. Por eso yo le hago la invitación cordial. Yo le hago la invitación cordial a que usted se someta a un tratamiento, a que usted se someta a una limpia espiritual, a que usted pueda curar todas esas dolencias, todas esas enfermedades. 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Cuando usted me quiera visitar, venga preparado. Tráete un algodón, tráete dos tomates frescos, trae un agua florida y yo te voy a hacer esa curación, yo te voy a hacer ese levantamiento de tu cuerpo, de tu alma, de tu espíritu o de tu negocio. Porque hay gente que me llama y me dice, Taita Gabriel, ¿por qué será? Mi negocio fue un negocio muy, muy grande, muy próspero, vendía de todo, tenía muchísima clientela. ¿Y por qué ahora mi negocio ha decaído? Estoy en la bancarrota. ¿Cuántas personas lloran el infortunio? Y dice, mi esposo me abandonó o mi esposa me abandonó. Pero no le abandonó porque fue el hermanos oyentes, dejaron de amarse, de quererse, no. Si no sabe por qué, porque existe la maldad, existe el daño, la maldad. Como te puedo decir, el hechizo, la brujería. Y a través de un trabajo negro, te preparan una separación. Por eso yo les hago la invitación cordial. 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
5: Llegando ya a la parte final del programa correspondiente a hoy lunes. 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
2: Muchas gracias por escucharnos el día de hoy. 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Muchas gracias.
11: Hola, hola, muy buenas noches. ¿Cómo están? Con ustedes tu amiga de siempre, Yolanda Ivón, para cantarles. Y yo quiero saber dónde está la mancha más alegre.
12: A ver, de aquí para allá, desde el corazón del Perú puro, llegamos para ustedes.

0: a él.
1: Y ahora sí, yo quiero saber dónde están esas madres trabajadoras,
0: luchadoras.
1: Esa madre que trabajan lejos de sus hijos, ¿sí o no?
0: A ver, y también los varones trabajadores, ¿dónde están? A ver, todas las mujeres trabajadoras, su grito.

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2: Nosotros estamos acá para apoyar a la gente humilde. Yo mi solidaridad con usted por ser un medio tan democrático, por abrir las puertas al más necesitado, al más humilde, porque ellos necesitan de nosotros, ya que las autoridades nos cierran las puertas. Mis felicitaciones, señor Ángel, y adelante.
3: Para gente pobre no hay nada, para gente rico no más hay. A ver, yo manifiesto, señor periodista, yo vengo sobre el alcalde, nunca no me he acercado, pero así hoy sí me he acercado, porque ese perjuicio nos ha hecho. Pero ese nunca que no haga con gente pobre, ¿verdad? ¿Cómo ha entrado, señor periodista? Ustedes saben, sabrán cómo su candidato hizo que yo soy para gente pobre, dijo, pero nunca no ha sido así. Ningún alcalde no ha sido, tal vez habrán cirlateros, pero gente humilde nunca no nos ha robado de esa manera. Ahora, ¿cómo robo es eso? Se presentan Judas, como cargan algo también como Judas. Después, como al Señor lo castigaron, los chunchos igualitos se van riendo, alcanzando algo. Ese no es justo, señor periodista. Por eso yo con esa palabra me he acercado, pero ahora que se despierte el alcalde.
1: 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A partir de estos momentos, damos inicio al programa con verdadero espíritu regionalista, Los Distritos y Provincias en Acción. Queda con ustedes el director, conductor del noticiero, el periodista Ángel Durán, con verdad y justicia.

0: Buenas tardes, Ancash. Buenas tardes, Perú. Y el mundo entero.
1: Nace la fuerza, nace la unión.
0: Saludos y abrazos a través de la distancia, compañeros, compañeras, compatriotas, correligionarios.
1: 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Roberto Sánchez.
0: Con la venia de Dios, con el permiso del Supremo, hoy 18 de mayo, arrancamos el programa Juntos por el Perú. Pedro Castillo, libertad, señor Pedro Castillo, libertad.

0: bien, se acerca el día de las elecciones en segunda vuelta electoral. Va tomando cuerpo, crece la expectativa con el candidato del castillismo, Roberto Sánchez, presidente de la República. Pero la guerra sucia no se queda atrás, ¿no? No se queda atrás. Los diarios de circulación nacional, todos le meten barro a Roberto Sánchez. Ahora se juntaron las ratas. Se juntaron las ratas del fujimorismo con Alianza para el Progreso. ¡Ay, ay, ay! ¿Cómo se juntan estos marabuntas, no? Y el líder de Alianza para el Progreso, ustedes lo conocen, el delincuente que también ha vivido de la teta del Estado, 20 años y algo más en contubernio, en alianza contra natura con el fujimorismo, hacían mayoría en el Congreso de la República y gobernaban el país sin ser presidente César Acuña, sin ser presidenta Keiko Fujimori. Han desfalcado el país en estas elecciones presidenciales. El delincuente de César Acuña quedó rezagado. Ha sido castigado en las ánforas. Hoy César Acuña lo ha anunciado, que se va con Keiko Fujimori. ¿Qué se van a dejar estas ratas? ¿Qué se van a dejar estos personajes lumpenescos? Tendrán que continuar de la mano. Y entonces, en el Perú, ellos son los enemigos, peruano, peruana. Los enemigos no solamente son los fujimoristas, también los de Alianza para el Progreso, enemigos del pueblo. Claro, han querido desvirtuar estas elecciones utilizándolo a Porky, ¿no? Porky es el tonto útil que te hablaba de fraude. Porky el tonto útil que decía ha habido fraude de los comunistas, fraude de los terroristas, de los leninistas, maoístas, fraude, la gente de Abimael Guzmán. Bueno, el fraude no se ha dado. Los que están en el Perú, los veedores internacionales, dijeron acá no hay fraude. Algunas irregularidades subsanables, pero pruebas contundentes de fraude no hay. Los observadores de la OEA que continúan en el país han dado fe que aquí no hay ningún fraude, señor. Ningún fraude. Por lo tanto, la tesis de Porky, de Rafael López Aliaga, se desvaneció y en la práctica, el día de ayer, Roberto Burneo, presidente del Jurado Nacional de Elecciones, lo ha dicho muy claro: no existen elementos suficientes que sustenten una nulidad del proceso o elecciones complementarias. No hay pruebas. Todo es, me dijeron, me han contado, me han dicho, han susurrado, chismes de callejón. El fraude son chismes de callejón. Igual que el 2021, ante el triunfo de Pedro Castillo, ¿quién soltó la bomba de fraude? No fue Keiko, no fue Porky, no fue César Acuña. Los mismos delincuentes nos vienen ahora con el doble discurso. Porky hablando de fraude y Keiko poniendo paños fríos, diciendo que se investigue. Claro, cómo no, cómo no, si Keiko traicionó a Porky en el plan de desarrollar un fraude, el tiro le salió por la culeta, por la culata. Nunca calcularon que Juntos por el Perú, el castillismo, iba a llegar con la fuerza del sombrero a la segunda vuelta electoral. Y este próximo 7 de junio, ya todo está dicho, el triunfo del castillismo. El pueblo reivindica a Pedro Castillo en la figura de Roberto Sánchez. Ese cuento de comunista. Yo, por ejemplo, Carlitos, como te decía, yo no soy terrorista, yo no soy comunista, yo no soy leninista ni maoísta, yo no soy seguidor de Abimael Guzmán, no soy seguidor de Polay, del MRTA, no señor. Y así como quien les habla, millones de peruanos no son terroristas. El comunismo es parte de la historia que ya hace 50, 100 años cumplió su ciclo. El comunismo no existe, pero nos trae ese fantasma, pues. Estos pitucos, estos delincuentes que se levantan el país engañándote. Claro, claro, te engañan. No, ¿cómo es posible que el cuco, el fantasma del comunismo pueda ganar? Ay, ay, ay. Tú sabes, peruano, tú sabes, ancachino, ancachina, que el comunismo no existe. Yo, por ejemplo, digo, y lo reitero, yo no soy comunista, por si acaso, no soy comunista. Por eso, Roberto Burneo, presidente del Jurado Nacional de Elecciones, ha dicho, no existen elementos suficientes que sustenten una nulidad del proceso o elecciones complementarias. Así es, el presidente del Jurado Nacional de Elecciones ha indicado que se presentaron un total de 546 pedidos de nulidad de elecciones, ¿eh? No solamente uno, 546 solicitudes pidiendo la nulidad de las elecciones presidenciales. Además, destacó que todo el proceso electoral se ha conducido respetando el ordenamiento jurídico. No hay pruebas de fraude. Ayer ya proclamaron elecciones generales, segunda vuelta, el fujimorismo, Juntos por el Perú, el 7 de junio.
1: Sánchez y Pedro Castillo, símbolo de lealtad. Roberto Sánchez, presidente del Perú.
0: La segunda vuelta electoral ya está convocada. Domingo 7 de junio. Jurado Nacional de Elecciones, tras proclamación de resultados de la elección presidencial, Keiko y Roberto Sánchez van a segunda vuelta. De acuerdo con el conteo de la OMPE, Keiko Fujimori ha tenido 2.877.000 votos, mientras que Roberto Sánchez alcanzó 2.015.000 votos. La mafia que hoy gobierna el Perú son esos partidos políticos, ustedes saben, el fujimorismo, Alianza para el Progreso, Podemos Perú, unas lacras gobiernan el Perú al galope, al caballazo.

0: esta mafia, esta banda criminal que gobierna el Perú desde el Congreso hace muchos años, gobiernan. Ellos han creado leyes, han cambiado la constitución política del Estado como les ha dado la gana, leyes para ellos y no para el pueblo. Cambiaron la constitución, 95 artículos de la constitución lo han cambiado al caballazo, y a ti, peruano, no te han respetado, porque en 1998 hubo un referéndum donde le preguntaron a los peruanos y peruanas si deseabas que funcione en el Perú el acto bicameral, las dos cámaras de diputados y senadores. Y en ese referéndum el pueblo masivamente le dijo no a la Cámara de Senadores. Le dijo no. Y eso no han respetado. Eso no lo han respetado. Lo que los peruanos en las ánforas dijimos, no queremos senadores de la República, mucha burocracia, mucha burocracia. Sin embargo, este gobierno, luego del golpe de Estado que le dieron a Pedro Castillo, los fujimoristas, los acuñistas, los de Podemos Perú, Somos Perú, Acción Popular, Avanza País, entre otros partidos, por ejemplo, algo más cerca, ¿no? Lo tumbaron a Pedro Castillo, lo pusieron a Dina Boluarte de títere para cambiar artículos de la Constitución sin respetar el referéndum. Crearon la Cámara de Senadores al caballazo, al caballazo. Ahí te das cuenta que no te respetan, peruano, peruana. No te respetan, ni nos van a respetar, porque han cambiado artículos de la Constitución sin tener facultades, sin tener prerrogativas, pero lo han hecho. Cual dictadores lo han hecho, todo al caballazo. Y han adecuado las leyes para ellos, para la cúpula, para los dueños de los partidos políticos. Las leyes no son para el pueblo. No, no, no. ¿Quién te ha dicho? Las leyes lo han acomodado, lo han adecuado, lo han dirigido para enriquecer a las cúpulas partidarias, sobre todo a favor de Keiko, a favor de Acuña, a favor del líder de Podemos Perú. ¿Cómo se llama el de PP, mi querido amigo? Luna Gálvez, ¿no? Para Patricia Lide, Somos Perú. En fin, para esa mafia. ¿Y saben qué? El nuevo Congreso, este nuevo Congreso, gastará más de 9 millones solo en su primer día. Solo en su primer mes, perdón. Este nuevo Congreso gastará más de 9 millones de soles solo en su primer mes para los 130 diputados, 60 senadores. Mientras se define la nueva composición del Parlamento bicameral, el Congreso ya pone en marcha contrataciones y beneficios destinados a los futuros legisladores cuyos ingresos y gastos operativos incluye bonos, personal de confianza y servicios financiados con recursos públicos. Usted se preguntará cuánto gana o cuánto va a ganar con este nuevo Congreso bicameral. El asesor 1 se va a llevar la friolera de 15 mil soles. El asesor 1. Y encima de los 15 mil, un bono de 5 mil soles más. El asesor 1 de cada congresista, diputado o senador, asesor 1, se va a llevar con el bono 20 mil soles mensuales. El asesor 2, 12 mil soles su sueldo del asesor 2. Más 3 mil soles de bono, 15 mil soles el asesor 2. Cada diputado, cada senador va a tener entre los trabajadores en su despacho, va a tener al técnico administrativo, dos técnicos administrativos, que obviamente tienen que tener el título mínimo de técnico, ¿no? Los técnicos se llevan la friolera de 9,000 soles, más 2,000 soles de bono. En total, 11,000 soles los dos. O sea, hay dos trabajadores denominados dentro del personal administrativo como técnico 1, trabajador administrativo técnico 2. Aparte tienen los auxiliares, dos auxiliares administrativos. Cada auxiliar administrativo se lleva la friolera de 6,000 soles, más el bono mensual 2,000, 8,000 soles. Un trabajador administrativo auxiliar, son dos en oficina. En total son 7, por cada diputado, por cada senador. Y obviamente cada diputado con sus sueldos, sus bonos, en fin, todas las gollerías, llega a 45,000 soles. 45,000 soles diputados, y al menos los senadores 5,000 más, 50,000 soles mensuales, incluido todo, pues, sus sueldos, sus bonos, asignaciones, semanas de representación, en fin, senadores 50,000 soles. Entonces, mientras se define la nueva composición del Parlamento bicameral, que lo han creado, lo han hecho así, lo han aprobado así, los fujimoristas, los de Alianza para el Progreso, los de Somos Perú, los de Acción Popular, en fin, ellos son los que han aprobado todo esto, los nuevos sueldos, todo. El Congreso ya está poniendo en marcha contrataciones y beneficios destinados a los futuros legisladores, cuyos ingresos y gastos operativos incluye bono, personal de confianza, servicios financiados con recursos públicos. Conforme avanza el procesamiento de actas, la composición del Congreso bicameral comienza a definirse. El nuevo legislativo, periodo 2026-2031, está conformado por 130 diputados, 60 senadores. Los sueldos se mantienen, como ya les he indicado, un sueldazo, ¿no? Un sueldazo, claro, pues, hermano. Levantan con los bonos, pues. Así es. Muy bien, entonces, todo esto, ¿quiénes lo han aprobado? A propuesta de fujimorismo maldito, fujimorismo de porquería. Ellos nunca pensaron en ti, peruano. Han pensado en que ellos se van a reelegir, se van de congresistas, se van a senadores. La mayoría está en el Senado ahora. Y con buenos sueldos, ¿no? 50,000 cada senador. Sus asesores, sueldazos. 15,000, 20,000 mensuales. Ay, ay, ay. Aparte tienen combustible, ¿eh? Gasolina para el vehículo. Sí, o sea, y el mejor seguro social, un seguro privado. Por eso digo, esto no lo ha creado Roberto Sánchez. Esto no lo ha creado ni aprobado Pedro Castillo. Esto lo ha aprobado así, luego de darle el golpe de Estado a Pedro Castillo. Dina Boluarte fue títere. En el Congreso han hecho lo que han querido. Y todo lo que hoy estoy mencionando y comentando es lo que ellos han aprobado. Ya lo han dejado expedito. Expedito. Entonces, estas cosas, Roberto Sánchez con la bancada de JP están indicando que esto tiene que cambiar. Y vamos a volver al sistema remunerativo de hace 10 años. Porque esto es un asalto al pueblo. Esto es un robo al pueblo. Con semejantes sueldazos, claro, arriba sí y abajo el pueblo qué. Y Roberto Sánchez ya dijo, el pueblo tiene que beneficiarse con los ingresos per cápita que tiene el Estado peruano. Se tiene que beneficiar al pueblo, tiene que llegar la plata al pueblo. Y no solo todo quedarse arriba en las cúpulas de los partidos políticos. Esto va a tener que ser derogado. Nuevo sistema remunerativo urgente en el país. y Roberto Sánchez, anunció que Pedro Franque es el nuevo jefe del equipo económico. Roberto Sánchez propone elevar el sueldo mínimo a 1.500 soles. El candidato de Juntos por el Perú, Roberto Sánchez, asegura que su equipo económico encabezado por el economista Pedro Franque garantiza la viabilidad técnica y presupuestaria para subir el sueldo mínimo, que actualmente está en 1.130 soles. El sueldo mínimo está hoy en 1.130 soles. En una primera etapa, en el primer año de gobierno de Juntos por el Perú, el sueldo mínimo va a subir a 1.500 soles, rápido, al toque, ipso facto. Hemos tenido una reunión con nuestro equipo económico. Pedro Franque está asumiendo la coordinación del equipo económico. Hemos evaluado y estamos en la capacidad de sustentar la viabilidad técnica, factibilidad económica presupuestaria para subir la remuneración mínima vital a 1.500 soles. Así lo ha confirmado Roberto Sánchez ante la pregunta de la prensa en la capital de la República, que lo asedia a cada momento de la prensa detrás de Roberto Sánchez, porque también pretenden hacerle pisar el palito, pues no, Carlitos, pretenden hacerle pisar el palito. Pero entre este tema y otras cosas, Roberto Sánchez esta mañana ha declarado para la prensa y ha dicho lo siguiente, pongan atención lo que propone JP, atención.
1: Así es, desde San Isidro, en el Hotel Swiss Hotel, está dando declaraciones el candidato Roberto Sánchez. Escuchemos.
2: La ponencia de este diálogo orientado pues a que el Perú necesita una nueva minería responsable, con alto impacto en el desarrollo y sobre todo fruto de un gran proceso de concertación, ¿no? Nuestro compromiso entonces hoy ha sido ese y estamos acá como equipo.
3: Hemos visto en este evento a Alfonso López Chao ayer. Tenemos que se reunir también con Carlos Magno Salcedo. ¿Ya hay una alianza con el partido Ahora Nación de cara a la segunda vuelta?
2: Bueno, hemos proyectado diferentes conversaciones que ya es de dominio público. Los próximos días estaremos en capacidad de anunciar formalmente este frente, este espacio de articulación, con el objetivo de tener una mayoría social, una mayoría política.
4: ¿Va a haber alianza con otros partidos? En todo caso, ¿cómo evalúa lo que está haciendo Keiko Fujimori? Y ha pedido que la apoyen a favor del orden que volvería al país. De lo contrario, se continuaría el caos.
2: Sí, nosotros estamos convencidos que hay que parar ya ese caos que ellos han generado desde 2016, ¿no? Con su mayoría parlamentaria de vacancia, vacancia, vacancia. Hay que parar con ese orden autoritario. Nosotros queremos democracia. Eso significa pues una gran mayoría política y social de las fuerzas sociales, democráticas del Perú para recuperar la democracia, traer abajo pues todo este pacto de leyes pro crimen que tanto daño están haciendo al Perú. Hay que parar.
3: El señor López Aliaga se ha referido ayer y ha indicado que tiene un concepto usted con el cual se podrían hacer incluso conversaciones desde el Senado con su partido para llevar a cabo una serie de leyes, de reformas. ¿Usted estaría abierto también a este tipo de conversaciones o está descartado con él en específico?
2: Es el momento en que nosotros llamamos a todos los peruanos. No, yo soy un defensor de la vida. Me dicen pro vida, soy pro vida, orgullo. Soy pro familia toda mi vida. Yo creo que el Perú no debe de caminar por los desencuentros de la discriminación, del odio, de la violencia y la muerte, que ya bastante daño nos ha hecho. Creo que necesitamos ampliar y ser capaces de recuperar la institucionalidad democrática, el equilibrio de poderes, un sistema de justicia sano, predecible para los peruanos, derrotar el principal mal que hoy realmente es el enemigo de los peruanos.
5: Este miércoles,
2: que son, yo creo, hoy el gran llamado a esa coalición patriótica.
6: ¿Usted está de acuerdo con la propuesta de la candidata Keiko Fujimori de que se debata también los vicepresidentes, candidatos a vicepresidentes y equipo técnico? ¿O cuál va a ser la propuesta que usted va a poner sobre la mesa en el Jurado Nacional de Elecciones?
2: Sí puede ser un debate pues amplio, ¿no? Yo creo que el Perú quiere escuchar a los candidatos presidenciales. Y en segundo lugar, creo que la prioridad es de que también los equipos técnicos pues sustenten exactamente la metodología de Estado para las principales reformas del país. Yo creo que eso es lo fundamental y, bueno, no hay que temer, hay que abrir los espacios. Si en la Macro Sur, la Macro Oriente, la Macro Norte o Lima o San Marcos o cualquier otra ciudad, vamos a coordinar hoy día.
4: Sobre los equipos de no descarta alianza con ningún partido, no descarta ninguna alianza.
2: Mire, nosotros, más que nosotros descartamos cualquier alianza con la corrupción, con la criminalidad, con el autoritarismo. Necesitamos una economía grande, social, nacional, de mercado, y no de oligopolios, monopolios, que solo concentra la riqueza nacional del 47% en el 1%. Nosotros somos un gobierno popular de toda la sangre que quiere democratizar los derechos, la economía, los recursos, la justicia. El Perú quiere democracia de verdad.
4: Sobre los equipos técnicos.
2: La voz de los pueblos que nos han traído hasta esta segunda vuelta, los pueblos más pobres del Perú, los más olvidados del Perú, quechuas, aymaras, amazónicos, nosotros somos su voz y desde allí convocamos a la mayoría política para recuperar el Perú.
4: Los equipos técnicos, señor Sánchez, por favor.
6: Escuche el país sobre el reinfo a propósito de un tema de minería. El reinfo se amplió hasta el 31 de diciembre de este año. ¿Qué propone usted, por favor? Y sobre la propuesta que lo hemos escuchado recientemente sobre incrementar el salario mínimo a 1.500 soles. ¿Ha conversado ya con los gremios empresariales? ¿Qué respuesta ha recibido? ¿Cómo lo hará?
2: Sí, hemos tenido una reunión con nuestro equipo económico. Hubo un inconveniente ahora de contingencia, no ha podido estar con nosotros hoy día Pedro Franque, que está asumiendo la coordinación del equipo económico. Y hemos evaluado y estamos en capacidad de sustentar la viabilidad técnica, factibilidad económica, presupuestaria, para subir la remuneración mínima vital a 1.500 nuevos soles. En segundo lugar, ciertamente hoy, cuando hemos escuchado el planteamiento que hace el embajador de Suiza, la cooperación técnica suiza, luego de analizar los estándares, ¿no? Porque yo creo que nadie niega que Suiza tiene altos estándares, no solamente en su economía, en la minería y en otros ámbitos, ¿no? Incluso en las cuestiones tributarias. Y ellos dicen, sí, pues, que más allá de un reinfo que acabe en diciembre, se necesita un enfoque de nueva minería, nuevo pacto social, con altos estándares, de largo plazo, y eso significa la convocatoria a esos agentes económicos, sociales, políticos, para poner de acuerdo en una formalización integral de verdad, acabar con la ilegalidad, con la criminalidad, pero también democratizando el acceso, el derecho, porque todos los peruanos tienen derecho a la producción minera, evidentemente bajo nuevos estándares.
4: ¿Sus equipos técnicos, cuándo los vamos a conocer y por qué lado van a ir? ¿Por
6: qué personajes se van a ver también, aparte de Pedro Franque, que ya lo acaba de avisar?
2: Anunciaremos y haremos un evento los próximos días. No, hoy hemos venido aquí con nuestro embajador Manuel Rodríguez Cuadros, el embajador Miguel Palomino en la gala, y el doctor José Domingo Pérez. Claro, ya habrá momento también de estar con Pedro Franque y todo el equipo que hoy estamos articulándonos y trabajando precisamente con...
5: Ahí escuchamos las declaraciones de Roberto Sánchez. 10 de la mañana con 11.
0: Esto ocurrió en la mañana de hoy. Roberto Sánchez, candidato a la presidencia, anunció el aumento del sueldo mínimo a 1.500 soles en su gobierno, desde el primer mes de gobierno.

0: este 2026. Marca JP, Juntos por el Perú. Roberto Sánchez, presidente. Pedro Castillo, libertad.
1: Noticiario Ángel Durán con verdad y justicia. No somos terroristas, no somos leninistas ni maoístas, no somos senderistas ni comunistas ni nada, porque somos parte del pueblo, somos del grupo de Pedro Castillo, los castillistas. Apoyamos a Juntos por el Perú para lograr que Roberto Sánchez el 7 de junio sea elegido en las ánforas como presidente de la República del Perú. Preguntaban en Ancash, ¿quiénes son los coordinadores? La gente quiere estar como personero, correcto. Por eso siempre he dicho, en Juntos por el Perú somos un equipo. Nosotros somos el grupo castillista. No es que estemos divididos, ¿eh? No es que haya bronca, que haya peleas. No. Si tenemos a un equipo A, un equipo B, un equipo C, bienvenido. Todos empujan un solo carro. Por eso es que en estos días vamos a entrevistarlo aquí en la radio vía teléfono al futuro presidente de la República, Roberto Sánchez. Vamos a tertuliar, vamos a hablar de los problemas que no han sido atendidos en los últimos 30, 40 años en el Perú. Y Roberto Sánchez estará aquí en el programa del pueblo, en este programa de ustedes, con la fuerza castillista. Bueno, en Juntos por el Perú hay varios grupos, hay varios coordinadores, no hay uno solo. Por ejemplo, yo debo de felicitar nuevamente al partido político Ahora Nación de López Chao, no solamente en Ancash, en todo el Perú se han sumado a la campaña de JP. Y en Ancash, tanto en la costa como en la sierra, los compatriotas de Ahora Nación del Casco, partido que lidera Alfonso López Chao, ellos han nucleado fuerzas, se han sumado a nuestro equipo castillista, y ellos planteaban y decían: señor Ángel Durán, nosotros estamos en una campaña brava, bravísima, bravísima. Decía: señor Durán, nosotros conocemos a nuestra militancia, a nuestros simpatizantes, a nuestras bases de Ahora Nación. Correcto, ustedes formen su grupo Ahora Nación, vamos con JP. Así es, y están trabajando por JP. Felicito a todos los militantes simpatizantes de Ahora Nación, del Casco. Los felicito a los del Partido Verde, también, de Quique Ocrospoma, que se ha sumado el Partido Verde. También ellos, por su parte, están en un trabajo arduo a favor de JP. Es que la democracia nos llama, la democracia nos exige a unirnos, a juntarnos, a nuclear fuerzas. Yo saludo porque fue el primero que se sumó a la campaña de JP a Sugne Regalado, candidato a la provincia de Huaraz, ¿no? Sugne Regalado, él también está con el castillismo. Entiendo que la próxima semana va a tener, o lo va a visitar también, a Pedro Castillo en el penal. Sugne Regalado, candidato a la alcaldía de Huaraz por el Partido Verde, en esta ocasión empujando el coche de JP, apoyando a Roberto Sánchez, apoyando a Pedro Castillo Libertad. Les agradezco infinitamente. Así como también se han unido los amigos del partido Un Camino Diferente, del símbolo del huacomoche, ¿no? De Arturo Fernández, de el exalcalde de Trujillo, de Moche, también en Anque se ha sumado con su gente de un partido diferente, ¿no? Un camino diferente, claro. Un camino diferente. Se han sumado con su gente. Ellos también han hecho otro grupo, pero vestidos con JP, empujando el mismo carro. Felicitaciones, hermanos y hermanas, de un camino diferente. Su candidata presidencial ha sido Rosario, pues, ¿no? Fernández, claro, la hermana de Arturo Fernández. También se ha sumado el día de hoy, por ejemplo, llegaron un grupo importante, se acercó Jimmy Isidro. Jimmy Isidro es también candidato a Independencia, aquí en Huaraz, al distrito de Independencia. Jimmy Isidro, él es del partido País para Todos, ¿no? Pero él dijo, yo vengo con mi grupo, señor Durán, como Jimmy Isidro, como ciudadano de Independencia, con mis bases. Y muy bien, bienvenido Jimmy Isidro. Esto también ya se puso de conocimiento del Comité Ejecutivo Nacional, del CEN. Ya le han enviado incluso ya un mensaje vía WhatsApp a Jimmy Isidro, de País para Todos, ¿no? En Independencia. Y así se van sumando. O sea, ellos con su grupo, con sus bases, empujan el carro de JP. Por ejemplo, en Ancash, JP, los afiliados a JP en esta campaña están representados por el congresista Elías Varas. Elías Varas, que el día de hoy en Chimbote ha dado una conferencia de prensa por esta campaña de la segunda vuelta, y él también ha conformado un comité de ancha base. Nosotros, el castillismo, lo lidero yo. Yo tengo la credencial del propio Pedro Castillo Terrones, presidente constitucional de la República. Y eso, por eso dije, eso no quiere decir que yo estoy peleado con el partido JP. No. Elías Varas, Chimbote, hoy día dio la conferencia de prensa. Él se encarga de los militantes, de los afiliados de JP. Y nosotros en Juntos por el Perú, yo, Ángel Durán, tengo la credencial como jefe de campaña regional representando a Pedro Castillo Terrones, el castillismo, empujando el carro de nuestro aliado Roberto Sánchez y Juntos por el Perú. Es por eso nosotros estamos otorgando credenciales a nuestros coordinadores del castillismo en todas las provincias, ¿eh? En todas las provincias. Ya hemos emitido más de 2.000 credenciales de coordinadores comunales, distritales. Hay coordinadores de incluso de anexos. Así es, de anexos, lógico. Distritales, provinciales. O sea, todo un trabajo. Y todos empujamos un solo coche, como digo, el de Juntos por el Perú. ¿Y cómo va el tema de los diputados? Senadores por Ancash. Hay uno nomás senador, ¿no? Sigue el conteo de diputados y senadores. Esto es una acción no apta para cardíacos, ¿eh? Es un conteo, ya está al 94%. La OMPE ya está al 94% de cargar, alimentar información al sistema de los votos que han sacado los candidatos, llamado voto preferencial. Así es, hablo de Ancash, ¿eh? Entonces,

la votación a favor del fujimorismo en Ancash. Entonces, según ya el monitoreo, hay una tabla que meritúa la distribución de curules, el voto preferencial. En algunos casos son décimas nada más. Hay uno que pasa, el otro candidato también, de pronto, cual Lázaro, se levanta y logra pasarlo al otro candidato en ese afán. Hasta el día de viernes, que tuvimos que correr a la OMPE nosotros, porque nos llamaron y dijeron: señor Durán, tiene que estar usted metido ahí en la información que van cargando, que va cargando la OMPE al sistema. Y como nosotros estamos asignados a la OMPE y al Jurado Electoral Especial, tenemos acceso a información de la data, ¿no? Y lo que hacemos nosotros es, el viernes, por eso en la tarde, se dio pues un encontrón con el personero de los fujimoristas. Al parecer querían robarnos votos a JP, aprovechando que Ángel Durán abandonó la OMPE, y yo me vine al programa. Cuando estaba en camino me dijeron: tienes que venir, los fujimoristas se van a aprovechar y se están aprovechando, no hay personero técnico ni legal dentro de la OMPE. Entonces tuve que sacrificar el programa el viernes y correr a la OMPE. Aparte que no había luz, ¿no? Y es verdad, los fujimoristas estaban ahí a sus anchas. Pues entonces hubo un pequeño roce de palabras con los personeros fujimoristas, y simplemente lo que yo les dije es: actúen con transparencia. Me vienen acá con pendejadas, con vivezas. Llamamos a la fiscalía, levantamos un acta que ustedes quieren robarle votos a Juntos por el Perú y hacer trampa. Así es simple. Y llamamos al fiscal de prevención del delito, ¿no? Él decía: no tenemos competencia en temas electorales, pero en todo caso, una constatación policial, pero no llegamos a eso. Y los fujimoristas agacharon la cabeza y dijeron: no, no queremos problemas. Ya, correctamente, señor. Voto contabilizado de las actas impugnadas que ha devuelto el Jurado Especial Electoral. Simplemente se respeta, no tienen por qué adulterar. Y hay trabajadores también, pues, que tienen corazoncito fujimorista, ¿no? Que se prestan a la cochinada. Entonces, me quedé hasta altas horas de la noche en este tema. Por eso les digo, el conteo de votos, lo que se va alimentando al sistema de la OMPE, todavía no acaba, sigue, continúa. Está ya al 94%. Y se va subiendo el voto de cada diputado, uno por uno, de cada partido. Es tedioso, ¿no? Es aburrido, ¿no? Claro. Es uno por uno. Entonces, el fujimorismo ha levantado votos con sus candidatos a diputados. Se han disparado más. Y existe la posibilidad, si es que no siguen subiendo en votación, existe la posibilidad, si siguen subiendo, de que puedan lograr hasta tres curules, hasta tres. Y hasta el día viernes, 11 de la noche, Juntos por el Perú aseguraba dos curules. Juntos por el Perú hasta el viernes, 11 de la noche, la tendencia estaba dos, los fujimoristas, dos JP, hablo de diputados, y uno de Ahora Nación. Pues del sábado, domingo a hoy día, el tablero ha cambiado. Parece que el fujimorismo, esto solamente lo confirma la OMPE, porque falta un 6% de actas por cargar al sistema de OMPE, o sea, de votos. Candidato por candidato, partido por partido. Entonces, si se mantiene esa tendencia de crecimiento en votos en favor de la lista de diputados por Ancash, a favor del fujimorismo,
pueden lograr, eso está imposible.

posibilidad, porque les falta poquito, nomás 600 votos, y llegan a tener 3 diputados. Si eso fuera así, el fujimorismo tendría 3 y JP tendría 2 diputados. 2. Ya el congresista o el diputado de Ahora Nación quedaría en el aire. Quedaría tirando cintura, ¿no? Al igual que el diputado, el señor Adrián Albarón de Obras, que también se va quedando fuera, se va alejando. Prácticamente le va diciendo chao a la diputación. Entonces, tomaría 3 el fujimorismo, diputados por Ancash, 2 juntos por el Perú. En el fujimorismo, Maca Gamarra es la más votada en diputados. Kalin Domínguez es el menos votado en diputados, porque Maca Gamarra ha llegado cerca a los 11.000 votos. Kalin Domínguez está en 3.500, pero lo han arrastrado, no tiene poca votación, pero lo están arrastrando. Y parece que lo van a arrastrar también a uno más. Me parece que es el número 4, Carlitos, del fujimorismo. En JP, Jefferson Varas, que tiene 7.000. Jefferson Varas, JP, 7.524 votos hasta el día de hoy. Ya diputado. Lourdes Natividad, diputada, con 7.205 votos. Entonces, Jefferson Varas y Lourdes Natividad serían los diputados electos por Juntos por el Perú hasta el día de hoy. Ahí le seguía, pues, José Marcelo Salazar, ¿no? De Ahora Nación. Pero si el fujimorismo tiene 3, 2 JP, José Marcelo Salazar de Ahora Nación se queda tirando cintura. Se va a su casa. Adrián Albarón de Obras, igual. Se despide, tiene muy poca votación. Los que han crecido, según se va cargando los votos a la OMP, los que han crecido, primero está el fujimorismo, atrasito nomás, está Juntos por el Perú. Y en el tema de senador, a ver, el cupo para senador por Ancash también se disputa voto a voto. Esto es apta para no cardíacos. La disputa por el cupo al Senado regional se agudiza conforme aumenta el conteo de actas. Las diferencias entre Fuerza Popular y Juntos por el Perú para el Senado se estrecha. Es importante precisar que la votación del Senado regional es diferente a la votación presidencial, que ya terminó, ¿no? Según la OMP en Ancash, por el Senado regional se encuentra al 88%, es decir, falta contabilizar el 11-20% de actas, que significa 389 actas que se encuentran en el jurado electoral especial. Ese conteo todavía no termina, ese conteo va a continuar al menos por una semana más, creo yo. Por lo tanto, cualquier cosa puede suceder, tal como lo adelantamos el pasado jueves. El Senado regional, hasta el día de hoy, está la congresista fujimorista, claro, Nilsa Chacón. Pero atrasito comienza a pisarle los talones Elías Varas, de JP. Por eso dijo, esto es no apta para cardíacos, señor, señora. Apta para no cardíacos. Ya le va pisando los talones a Nilsa Chacón, posible senadora de la República por Ancash, por el fujimorismo. Elías Varas ha levantado votación en el conteo. Está a su tras. Ya le hace cosquillitas en el talón. Cualquier cosa puede ocurrir. Lo mismo que para diputados, ¿no? Por lo pronto, lo que sí podría decir, está fijo para diputados en Ancash. Por lo pronto, 2 asegurado al fujimorismo. 2 asegurado a JP. Si el fujimorismo mete uno más, serían 3. Ahora Nación se va a su casa, ¿no?
Pero JP mantiene sus dos curules, eso sí. A ver, pero está, diputados, está al 94% el conteo, al 94%. La pregunta que me hace aquí mi colaborador estrella, Marlon, ¿cuántos días más para esta larga agonía? Claro, pues, es una larga agonía para los simpatizantes del fujimorismo, de JP, y seguramente para ahora Nación. Obras no creo, Obras, hermano, ya quedó atrás. Así es. ¿Cuántos días, diputados? Calculamos 5 días más. 5 días más para que den el resultado final, porque el conteo continúa. Y senadores, yo diría unos 10 días, hermano. Pero ya, atención, hoy día el Jurado Nacional en Lima ha dicho que le dan plazo a las oficinas de OMPE de todo el Perú. El 30 entregan todo el conteo, toda la información oficial. O sea, estamos 18 de mayo. Y hasta el 30 ya tienen que publicar resultados oficiales. ¿Quiénes son los senadores? ¿Quiénes son los diputados? Por ahora se mantiene lo que les he indicado, amables radioescuchas, que están apoyando también a JP, Roberto Sánchez de la presidencia, Pedro Castillo Libertad.

0: Tenemos llamada telefónica, Carlitos. A ver, vamos con la llamada telefónica. Muy buenas tardes, adelante.
1: Distrito de Pira, estamos comunicando y estamos escuchando tu programa, tu información por sobre electo. Bueno, acá en Perú no hay respeto, no hay ninguna justicia. O sea, que ¿por qué no va a meter los policías? ¿Y por qué no va a meter los jueces fiscales? Claro, ellos son comprados de los fujimoristas, todo. Acá en Perú, esta señora japonesa, ese grupo, ese fujimoristas, nos burla al país. Ellos son muy pesadillo acá por el nuestro Ancash y por el Perú. Claro, algunos gentes que no saben el política, todo, ¿no? Entonces, bien, Fujimori. No, señor Ángel. Esta señora, ¿cómo ha tenido un agravio? O sea, que ha burlado, ha pagado al jurado nacional del Perú. Y ahí, Chimbote, Trujillo, etcétera, regiones, en Huaraz, etcétera, han encontrado su voto falso de Keiko Fujimori, de todos los fujimoristas. Acá, distrito de Pira, mayoría han sido, somos casi 5.000 electores, acá, distrito de Pira, y acá han sido todo para JP y para el señor Alfonso Chao del Casco. Y parece que acá del distrito, de diferentes provinciales, diferentes distritos lejanos, se le ocultan el voto de JP y el voto de López Chao. Entonces acá, como dice usted, hasta 30 de mayo va a ser. Entonces, esta señora de minoría de los políticas de López Chao, después del otro, no sé, había otros, de Charles Garrasco, ese, la ha escondido. Ahora recién le encuentran por camionadas votados, ánjuras sufragados. ¿Qué pasa? Acá en Perú no hay democracia. O sea que al ciudadano Perú nos burlan. Esto es jurado nacional. Pues ese, una vez el falso, ese es un crimen. Ese es tiene delito. Lo que ha falsificado, siquiera nuestro firma, o lo que ha falsificado a esos votos públicos de ciudadanos. ¿Y dónde está esos Contraloría de ONPE? ¿Dónde están esos penales, jueces, fiscales? Este señor Keiko Fujimori, este delincuente, no debe ser en carrera presidencial. Que estás en Perú, entonces ahorita está diciendo ya, un mes va a durar el ánjura que va a ser revisado. Entonces, esta señora nos burla, o si no, va a ser tercera elección de segunda vuelta, y por culpa de ese tercera elección va a ser para por culpa de usurpación de electo de este usurpador Keiko Fujimori. Por ese Milchatacón habrá tenido gente, casi no ha querido, acá en Ancash, no han tenido gente. No sé cómo están entrando. Creo que todo es falso. Ahí está visible con redes sociales, publicaciónmente, muchos falsos de Keiko Fujimori la han encontrado, Chimbote, Trujillo, etcétera, etcétera. Entonces, este jurado nacional, todo el Perú, ese jurado, OMPE, etcétera, parece que están comprados, fujimoristas. No hay respeto. Esta señora, porque tiene plata, porque es empresario, y la señora gana mensualmente 14,000 de los empresarios transnacionales. De manera, esta señora tiene plata, a un pobre nos burla. Esta señora, ¿qué pasa? ¿Qué pasa en Perú? En este Perú ya somos, disculpa señor Ángel Durán, los que escuchen, somos una alcahuetería de esta política color a naranja. No hay respeto. Entonces, ¿para qué nosotros debemos sufragar? ¿Para qué? Para que nos burla, para que le vota la basura, para que le vota, para que le lleven a otro lado. ¿Para qué? ¿Y qué? ¿Quién tiene mucho gasto? Acá en el Perú todos los ciudadanos pagamos ese gasto. Todo en el Perú tenemos ese gasto. Entonces, esta señora, totalmente, de toda forma, tiene un deshonro esta señora Keiko Fujimori. Por todo lado tiene mucha problemática, hasta de su papá. Hasta de su papá, ¿cómo hizo al país? ¿Cómo lo ha vendido? ¿Cómo ha matado gente inocente? ¿Cómo ha secuestrado? Y ahorita esta señora sigue, y muy bien está diciendo, yo voy a llorar, voy a llorar. Idea de mi papá. Claro, su papá ha sido un tremendo asesino, un delincuente, vende patria. Señor Alberto Fujimori, encuentro de Sendero Luminoso, lo ha matado a muchas gentes inocentes que ha defendido su territorio. Este señor Alberto Fujimori, ahora ya dice, fuerza armada. Entonces, más fuerza corrupta y más fuerza matanza cuando él va a llegar al poder, por algo ya está confiando en sus fuerzas armadas, en sus comandantes de guerra, comandantes de policía, etcétera, etcétera, ya está confiando esta señora para que nos mata de hambre, o para que le vende, avanzando en ese comandante de policía, comandante de guerra, avanzando de ese cuando entra al Perú, va a vender nuestra patria, va a vender nuestras lagunas, va a vender nuestras comunidades campesinas, nuestro agua dulce, va a vender este señor, ya está firmado, ya todos los fujimoristas, 73 fujimoristas ya, ley 16 y 20, para que venda el agua. Para las tierras campesinas, comunidades, lo que ha otorgado Juan Velasco Alvarado, ha fabricado 29 y 32 esas leyes, estos fujimoristas vende patria. Por eso, hermanos guaracinos, hermanos los que están escuchando este radio, pero nunca para los Fujimori, nunca para el Keiko. No hay que ser equivocado. Acá, gracias a Dios, del señor Chao López, todo, acá en Pira, mayoría son de JP, de Roberto Sánchez. Por eso acá ya la gente, acá distrito de Pira, jóvenes, estudiantes, jóvenes, campesinos, jóvenes, mujeres, varones, ya reaccionaron, ya acá en redes sociales lo que ha hecho Keiko Fujimori, todos en pichonería están mirando. Entonces, ni jamás para el Keiko. Entonces, así vamos a ser despiertos. Entonces, habiendo la oportunidad, hay que apoyarlo a Roberto Sánchez para rescatar nuestro presidente Pedro Castillo, elegido, secuestrado de los corruptos fujimoristas de Keiko Fujimori. Ese señora, Keiko Fujimori, manda más. Como dijo el 22 de diciembre 2002, como nos dijo, ahora los peruanos, ahora los todos los indios van a arrepentir lo que han puesto un presidente indio, a indígena, un hijo de campesino. Ahora dólar va a subir, los recados va a subir, el gasolina va a subir, el petróleo va a subir. Como nos dijo esa señora Keiko, organizador de criminal, acá en red social, acá tengo grabado. No, yo no le digo mentira. Este asesina Keiko Fujimori, para que nos secuestra a todo el Perú. Como dijo, como mandaba, como se llama, Dina asesina, a los restos, su primo hermano, un comandante de guerra, el señor, no sé qué volver, está en Estados Unidos. Ellos han aliado para que nos maten, pobre, para que nos usurpan, para que nos secuestran a nuestro Perú. Por eso, hermanos campesinos, hermanos, todos los que están escuchando acá en la radio, acá en la emisora, todos vamos a ser alertos, no para Keiko asesina. Ella es un primer cabecilla vandálico, un eterno subervioso color a naranja, nunca más para ella, habiendo oportunidad. Por eso, hermanos, nosotros estamos secuestrados ahora con esta corrupción, con estos alcaldes, con presidentes regionales. ¿Qué cosa hace? ¿Qué cosa hay? Ellos dicen, no hay dinero, no hay plata, pero año y año sale 25 mil millones de dólares para las obras. Entonces, estos fujimoristas delincuentes, Pedro, alcalde, Constitución 93, ¿acaso nos hacen? No hay plata, no hay plata. Nos dicen, muchas gracias, señor Ángel Durán. Mañana ya les voy a informar, señor Ángel Durán. Muchas gracias.
0: Muy bien, muchas gracias. Gracias por su participación. Había una llamada telefónica en espera. A ver, adelante, por favor. Buenas tardes. Adelante, por favor. Disculpe usted la demora. Bueno, vamos a recuperar esa llamada que estaba en espera.

0: las gracias a los partidos políticos que se van sumando en apoyo a Roberto Sánchez, apoyo a Pedro Castillo, a Juntos por el Perú, en Ancash, las gracias públicas al Partido Verde. El Partido Verde en Ancash, liderado por Quique Ocrospoma, fueron los primeros en sumarse al apoyo a Roberto Sánchez, apoyo a Pedro Castillo y a Juntos por el Perú. Infinitas gracias a nombre del Comité Ejecutivo Nacional de Juntos por el Perú, señor candidato del Partido Verde, Quique Ocrospoma. Igual las gracias a Zuckner Regalado del Partido Verde también, ¿no? Al margen que si postulo no a la alcaldía, lo importante es que Zuckner Regalado y sus bases, su gente, se están sumando a la campaña de JP, Juntos por el Perú. Roberto Sánchez, presidente del Perú. El partido de el amigo Charly Carrasco, Pueblo Unido, ¿no? Charly Carrasco también se sumó. Esto es en todo el Perú, pero yo hablo de Ancash, pues, Carlitos, de Ancash.
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0: En Ancash, el coordinador de Charly Carrasco, que fue candidato a la presidencia, Unidos por el Perú, el señor Mario Toscano, también nos visitó el pasado viernes en la mañana. Gracias, hermanos, a nombre del Comité Ejecutivo Nacional de JP. Igual también a los amigos de Ahora Nación, del Casco, están con JP en esta segunda vuelta electoral. De la misma manera, mi querido Carlitos, las gracias también al partido político Demócrata Unido, que se ha sumado a la campaña. Así es, el partido Un Camino Diferente, también del Huaco Moche, también, claro, pues, hermano, o sea, todos somos una familia en la segunda vuelta electoral. Jimmy Isidro, él postula a la Municipalidad Distrital de Independencia. Hoy día hemos tenido reunión con simpatizantes de Jimmy Isidro que lo apoyan a la Alcaldía Distrital de Independencia del partido País para Todos, ¿no? Pero Jimmy dijo: vengo en mi condición de ciudadano, no quiero mezclar mi candidatura. Pero eso ya el pueblo lo sabe, pues, Jimmy, pero un gesto enorme. Ya te han llamado del Comité Ejecutivo, te han agradecido el apoyo, hermano, Jimmy Isidro. ¿Por qué negarlo? Él postula Independencia por País para Todos. Así que en esta segunda vuelta todos somos una familia, ¿no? Pero el chisme del día de hoy, todos creíamos que Ricardo Belmont iba a apoyar a Roberto Sánchez. Yo no sé qué ha pasado acá, pero el secretario general del partido Obras, el doctor Barragán, ha dicho hoy día que Obras se pone al medio. Obras va a mantener su independencia al medio, ni para Keiko ni para JP. Se ponen al centro, al medio. Así que Obras nos ha decepcionado, hermano. Roberto Sánchez, presidente del Perú. Y Keiko Fujimori, ¿qué cree? Que en Ancash y el Perú se han olvidado que Keiko es accionista de la compañía minera Antamina. Ay, ay, ay. ¿Desde cuándo? Desde 1995. Desde 1995, Carlitos, a ver, ¿estamos bien con el año? Correcto, ¿no? El 2000, claro. No, 2000. Correcto, no, no me confundas, pues, hermano. A ver. La compañía minera Antamina se instala en Ancash en 1995. Está bien, correcto, hermano. Se instalan y comienza sus operaciones explotando el recurso natural, el cobre, en 1998, ¿no? O sea, son tantos años, mire, hermano. Y Keiko Fujimori, accionista de la compañía minera Antamina. ¿Quién lo metió allí? Su padre mafioso, delincuente, Alberto Fujimori. ¿Y tú qué crees? Como accionista, ¿cuántos millones gana ahí? Y de eso se habla muy poco. Alguna vez esto lo publicó la revista Caretas. Alguna vez lo publicó también Hildebrand en sus 13, ¿no? Las acciones de Keiko en la compañía minera Antamina, la tercera minera a nivel del mundo en producción de cobre. Tercer lugar a nivel del planeta en producción de cobre. Esa señora vaga, ociosa, no trabaja porque recibe los diezmos de sus diputados, ahora también de los senadores. El gobierno le da plata a los partidos políticos. A Keiko le dieron 6 millones del Estado, como se lo dan a todos los partidos. Encima gana en la compañía minera Antamina suculencias, ganancias como accionista. Sobre todo a fin de año también tiene utilidades. Miren ustedes la minera Barrick en Huaraz. La minera Barrick, que produce oro. Minera canadiense. Oro. ¿Quiénes son accionistas allí? ¿Quiénes son accionistas? Kenji Fujimori y su hermana Sachi Fujimori. ¿Te das cuenta? ¿Te das cuenta cómo estos japoneses de mierda, estos japoneses, cómo se aprovechan de nuestras riquezas? No solamente su padre vendió el Perú, lo vendió todo. No solamente Fujimori sacó a la calle a miles y miles de trabajadores, los botó, los dejó en la calle. Y hablando de Barrick, una mina de oro en Hangas, Huaraz, es una mina canadiense. Accionista Kenji Fujimori y Sachi Fujimori. ¿Y el pueblo qué? Chupándose el dedo. ¿El pueblo qué? Masticando las uñas. ¿Y el pueblo qué? Aplaudiendo a multimillonarios japoneses. Ni siquiera son peruanos. Tienen el sello de Japón. Tienen doble nacionalidad. Tienen sangre japonesa. Tienen hasta los ojos, el sello, achinados. Esos japoneses, en el tema de las minas. ¿Qué más habrán otras mineras? En las Bambas, en fin. En el gas de Camisea. En el gas de Camisea también está metida Keiko Fujimori. Y eso no lo denuncian porque ella es dueña del Poder Judicial. Ella es dueña del Ministerio Público. Ella es dueña de todo en el Perú. De todo. De todo. Se ha apoderado de todas las entidades públicas. Keiko mafiosa, delincuente. Keiko porquería. Eres una basura, Keiko. Cambia fiscales cuando le da la gana. Mete, saca jueces cuando le da la gana. Mete funcionarios en las entidades públicas cuando le da la gana, esta basura de Keiko. Y hay gente cojuda en el Perú, y bien cojuda, que no tienen ni para un kilo de arroz. Están Keiko, Keiko, Keiko. ¡Qué falta de amor propio, por Dios! ¡Qué falta! ¡Pero ya llega el 7! 7 de junio. Segunda vuelta. Donde el pueblo y las grandes mayorías, yo les aseguro que en Ancash vamos a voltear la torta. Han engañado a mucha gente. Han engañado. Hay que dejarlos a ellos, a ellas, a aquellos que quieren seguir con la mafiosa de Keiko. Sigan nomás. Sigan nomás. Ella se va a hacer más rica cada vez. Y en Chimbote, Keiko ha sido madrina de los sobrinos de Olluquito. De Olluquito. Y eso lo sabe Chimbote. Olluquito te da un pan. Olluquito te da un kilo de pollo, carne, para que comas con tus hijos, viste. Olluquito viste a tus hijos para ir al colegio. Olluquito te compra los cuadernos. Olluquito mantiene a tu familia. Olluquito se enriquece más con Keiko, su comadre. Porque Keiko ha sido madrina de matrimonio de varios familiares de Olluquito. De sobrino de Olluquito. Keiko es madrina de sus buques, sus barcos de Olluquito. Y tú, hermano ancashino, chimbotano, Olluquito no te da ni agua mineral te da. Pero estás ahí, Keiko. Keiko se enriquece con Olluquito. Y a ti te quieren ver descalzo, descalza, sin ropa, harapienta. Te quieren ver de hambre, anémica, desnutrida, para que cada vez que hay campaña te boten un pan y estés con esa basura de Keiko Fujimori. Tengo llamada telefónica, correcto. Adelante, por favor. Buenas tardes.
2: Buenas tardes, señor. Le estoy hablando. Soy un oyente de acá de Chimbote, de la radio. Y mire, yo estoy escuchando lo que usted está aclarando algunas cosas, ¿ya? Pero lo que no me parece, señor, es de que usted trate así a una mujer. Mire, todos somos creación de Dios. Así como usted es varón, aquella mujer, ¿no?, también es creación de Dios. Y no me parece que, mire, yo tratar de escuchar algo bueno, pero no con esas palabras como usted se expresa hacia esa mujer. Eso no está bien, señor. Por favor, trate de cambiar su lenguaje. Mire, la gente, por más sea varón o mujer, por más criminal, por más lo que hayan hecho, pues no se merece, sobre todo los oyentes, escuchar lisuras, esas palabras deshonestas. Entonces, eso no se merece, porque mire, hay un Dios que lo está escuchando a usted.
0: Correcto, muchas gracias.
2: Mire, dejemos de lado el odio y más bien enfóquese en lo que su partido está promoviendo, está prometiendo, ¿no? Y ojalá que todo se cumpla. Pero no vaya más allá, usted se va al extremo, ya. De así, usted también nació por una mujer, tiene una madre, tiene hija, hermana. Entonces no está bien, señor, que usted así califique a una mujer, como le digo.
0: Correcto.
2: Mira, le va a gustar a usted que una mujer periodista empiece a hablar así del hombre con esas palabras deshonestas, con esas lisuras así, ¿no? Que son tan, digamos que, la verdad que a mí solamente escucharlo no me parece.
0: Ya, correcto, muchas gracias. Acá no está en debate la mujer. Yo respeto a las mujeres. Lo que acá yo cuestiono es a esta corrupta, a esta delincuente de Keiko. Bueno, es una mujer despiadada, una maldita, que, así como usted dice, somos hijos de Dios, correcto. Yo no estoy poniendo en agenda a las mujeres. No trate usted de jalar agua para su molino. No trate usted de confundir. Keiko es una basura, es una basura. Y además, ¿sabe qué? Cuando Ángel Durán suelta un ajo, es malo. El Perú ya está cansado. César Hildebrand, un connotado periodista, también rompe esquemas. César Hildebrand hasta ya le ha mentado la madre a Keiko en nombre de los peruanos y peruanas. Igual, el periodista de Exitosa Radio, Nicolás Lúcar, también suelta sus ajos, ya palabras de grueso calibre, porque ya no soportamos más a esta basura de Keiko. Y no ven acá a mezclar o a confundir. Yo no estoy hablando de las mujeres que son tal cual o para cual, no, señora. No. Estoy hablando de una política mafiosa. Será pues de 10 millones una mafiosa es Keiko. Y a mí me da pena, disculpe usted, distinguida dama, que defienda a una basura como a Keiko. Porque esa señora no sale a las calles a caminar. Yo sí lo hago. Niños sin zapato, niños sin ropa, niños abandonados, como en Chimbote. Hace 2 semanas encontraron a 2 niños abandonados en la playa, en una carpita. Niños de 7 años y 2 años. Existe pobreza. Y existe pobreza porque tenemos corruptos, mafiosos y mafiosas como Keiko y su partido, llamado Fuerza Popular. Son unos malditos. Ellos se enriquecen. A mí me da pena tanta gente enferma haciendo cola en los hospitales y mal atendidos. A veces no los atienden. En el Seguro Social, la misma travesía. Me da pena las carreteras abandonadas. Me da pena, yo que vivo en la sierra, Antamina, cómo se lleva miles y miles de toneladas de cobre, tungsteno, etcétera, etcétera, etcétera. Minerales se lo llevan al extranjero y nosotros los ancashinos mirando. ¿Qué de bueno han traído las mineras? Barrick, aquí en Huaraz. Y usted en Chimbote sabrá que la señora Keiko avala la pesca negra. En Chimbote saben que la pesca negra hace daño al pueblo. La pesca negra ningunea a los hermanos pescadores. Mi respeto profundo por las mujeres honestas. Mi respeto profundo por las mujeres luchadoras y trabajadoras. Mi respeto profundo y mucho cariño a las mujeres que toman la batuta en el hogar. Pero sí mi desprecio a esa basura llamada Keiko. Ahora van a escuchar a Vargas Llosa. Ahora lo voy a poner, lo que habla Nicolás Lúcar, lo que habla César Hildebrand. Hildebrand ya llegó al tema de mentarle a la madre. ¿Sí? El país ya no soporta. Llamada telefónica, adelante por favor, buenas tardes.
3: Adelante. Buenas tardes, don Ángel Durán. Mi cordial saludo a usted y a los oyentes de estas prestigiosas emisoras que toman en cadena este programa del pueblo y para el pueblo. Y hablando de la señora de repente será de clase pudiente, de repente ha recibido algún beneficio de la familia Fujimori, es que por eso será desmoralizadora, de ofendida. No, señora, esta señora Keiko ha hecho mucho daño al Perú desde su madre, cuando se separó de su papá, en vez de apoyar a la mamá, se fue con el papá, siendo la primera dama. Esta señora tiene un historial negativo en toda su vida de política. Al Perú nos ha tomado de tontos y tontas útiles para su conveniencia. No hay que recordar que ella estaba presa, ha estado en Chorrillos, ya de presidiaria, quiere ser presidenta. Ella salió mediante con habeas corpus que presentó al Tribunal Constitucional, donde está este señor fujimorista Ernesto Blume, y él sustentó y convenció a los cuatro, a los tres miembros más él, para que lo den en libertad, si no tuviera igual que la condición del presidente Ollanta Humala, como él no tiene padrino en el Tribunal Constitucional, sigue preso. Entonces, hay que recordar el pasado de esta señora, hay que regresar, no hay que tener celular solamente para mirar TikTok, hay que mirar la biografía de esta señora, de lo que ha hecho. Entonces, ¿y ahora qué? Ella es la candidata de los grandes empresarios, de las mineras, aquellos que están saqueando nuestro mineral, nuestro gas. Acá en el Perú no tenemos ninguna industria. Todos se llevan los minerales, las transnacionales, de acuerdo a la constitución de don Alberto Fujimori del 93. Ahora todo está contaminado. La agricultura en la sierra ya no produce como antes porque el ambiente está contaminado. Los ríos, el río Huarmey, contaminado, donde los niños toman esa agua y tienen plomo, tienen zinc, tienen arsenio en los pulmones. Igual que acá en el río Santa, la gente que toma agua del río Santa, también están con ese mismo problema. Los habitantes de Cascajal, de Cambio Puente, de Vinzos, hay que tomar conciencia. Estos que están metidos ahorita en la política, todos los que tienen un cargo y apoyan a la señora Keiko, están amasando fortuna y lo están depositando en financieras internacionales. Llámense en Gran Caimán, llámense en Suiza, amasanismo Japón, para que ellos saben que el futuro de nuestro país es incierto, es un futuro negativo para nuestra generación. Hay que pensar en los hijos, en los nietos y en los bisnietos. Nosotros como personas adultas de repente no vamos a sufrir. ¿Por qué? Porque esa nueva generación sí va a sufrir cuando todo esté contaminado. Ya la agricultura a través de los ríos que se riega, por ejemplo, Chalimotic, con el tiempo va a estar contaminado el agua del río Santa y ya no va a producir, no va a haber ni trabajo. Y estos ricos que ahorita gobiernan el país se van al extranjero a vivir a lo grande. Por eso todos estos políticos sinvergüenzas saben lo que va a pasar con el Perú, y por eso es que ellos fondean dinero sin financieras internacionales para su generación. Y tú, madre de familia, padre de familia, joven estudiante, señorita, ¿qué va a ser de tu futuro? Hay que pensar en el futuro del país. No hay que apoyar a estos candidatos que te llevan un bocado de comida y vende tu conciencia. Por eso, como dice el refrán, político que paga para ganar es que te va a robar. Por eso es lo que están haciendo los políticos. Te roban todo el dinero que nos responde a todos los peruanos con nuestros impuestos. Ellos tienen buenos sueldos a costa del pueblo. Tú date cuenta de eso, pueblo peruano. En tu voto tienes la decisión del país. A los jóvenes hay que comprometerse en política para que no nos engañen, no nos exploten. Que nosotros hemos sido dominados por los españoles, ellos nos colonizaron. Ahora nos ha colonizado Japón a través de esta señora Keiko Fujimori, que nos ha dominado políticamente, y eso tenemos que terminar. Hay que tomar conciencia, hay que ver la realidad nacional. No podemos apoyar a una japonesa, a una extranjera, que solamente se está riendo de nuestra situación, porque ella nunca ha sabido de miseria, porque desde joven ha tenido toda la grandeza. Y también cuando ya fue primera dama desde los 18 años, ha vivido a lo grande, apoyado por los millonarios. Entonces, a este 7 de junio, peruano, peruana, toma conciencia, apoyamos a este peruano como nosotros, que es el candidato del pueblo, Roberto Sánchez, a la presidencia. Muy agradecido, señor periodista.
0: Las gracias a usted, distinguido caballero.

0: Tenemos llamada telefónica. Adelante, por favor. Buenas tardes.
1: Fran, ¿cómo está? Muy buenas tardes. Mira, ahorita que acabo de llamar a la señora, yo sé que no sabe dónde está parado, como te puede decir. El ladrón, ahí sí, ladrón. Si hay un adulterio, ahí sí, adulterio, porque eso es su hecho. Y tanto peruano que nos han robado, que vienen de frente. Ella está cubriendo sus dos errores, ese se llama. O sea, no se da cuenta una mujer que ha venido de otro país, que viene gobernando y viene a robar. Que sinvergüenza, no, la gente, nosotros mismos peruanos. Y como adelante escucho lo que está hablando un señor, es la verdad. Nosotros, mira, gente, ¿cómo estamos? Gente en el campo, hasta, con yanqui están andando. Pobres, ¿no ves? No damos cuenta. ¿Por qué? Porque esa gente millonaria se lo llevan su plata a sus países. Ni se dan cuenta por qué están gastando sus plata. Es eso, por invertir, se lo llevan todos sus dineros. Mira, para Perú, acá se deja nada, señor. Es un sinvergüenza, es un ladrón, señor. Señor, lo bendiga.
0: Muy bien, muchas gracias.

0: Keiko Fujimori ha ido a visitar a PPK, a Pedro Pablo Kuczynski, ¿no? Keiko Fujimori ha ido a visitarlo a PPK. Y ustedes recuerdan cuando Pedro Pablo Kuczynski ganó las elecciones presidenciales, ¿quién incomodaba a su gobierno? ¿Quién cuestionaba a sus ministros a cada rato? ¿Quién lo jodía a PPK día y noche? La bancada fujimorista. Lo obligaron, lo chantajearon a PPK a renunciar y PPK renunció a la presidencia de la República porque Keiko buscaba controlar Palacio. Y el día de anteayer lo ha visitado, ¿no? Keiko ha ido a la casa de PPK y PPK, con la diligencia y el respeto, sin venganza ni odios, le ha invitado a pasar a su casa. Keiko le ha pedido disculpas, conchuda, ¿no? Conchudaza. Le ha pedido disculpas de lo que ocurrió, ya pasó. Finalmente PPK, cuando ya se fue, Keiko, ¿qué ha dicho? No sé si creerle o no creerle las disculpas que me ha pedido Keiko. No sé si creer o no creer. Pero Keiko le ha hecho mucho daño a mi familia. Keiko le ha hecho mucho daño al Perú. Palabras de PPK. Palabras de PPK. Adelante, muy buenas tardes.
1: Buenas tardes, señor periodista. Gracias por la oportunidad. Acá le hablo a un ciudadano desde Chipote. A todos mis compatriotas peruanos, hombres y mujeres, a una persona de 67 años de edad. Yo no soy partidario de ningún partido político. Lo único que sí, nunca me gustó el gobierno de Fujimori, Alberto Fujimori. Ahora la hija quiere ser gobierno, ¿no? Pero yo voy a votar así, solamente por no darle el gusto, voy a marcar JP, porque ¿por qué? Por darle la cuenta solamente a la señora Fujimori. ¿Para qué? Porque no desearía que llegue a ser gobierno. Yo no me creo castillista, no soy castillista, nada, solamente por dar la contra a la señora acá. ¿Por qué? Porque, mira, señor, señora, joven, señorita, ustedes que me están escuchando, los mayores no creo que seamos masoquistas, ¿no? Para aferrarnos y apoyar a una mujer descendiente de un padre delincuente que prácticamente el 80% de las empresas peruanas los vendió, los regaló. Ahora esta señora va a hacer lo mismo. Lo poco que queda, las propiedades del Estado, también igual no vender. Y después, ojalá que no llegue a ser gobierno, porque de llegar a ser gobierno, ya no vamos a tener agua gratis. O sea, mejor dicho, libre. Los estudios lo va a privatizar. Y ahí, ustedes jóvenes, señoritas, van a ser padres. Y también ahí van a llorar lo que uno le dice, no van a recordar. ¿Por qué? Porque hay que trabajar, excepto que no tengan hijos, que no tengan gastos escolares, y así no paguen los estudios necesarios. Yo le digo con todo, ¿cómo se llama? Yo le he pasado, tengo dos hijos, y nada más, y yo soy una persona independiente, yo vivo del día al día, sino que a mí yo saco cara por la gente pobre, no, la gente pobre, las nuevas generaciones que vienen. Mejor acá, ¿cómo se llama? Hay que preocuparlo. Señor periodista, usted, que dice que es castillista, a ver, de llegar a ser gobierno, JP, que se preocupe por hacer realidad Chineca, para que de ahí siquiera haya trabajo para las futuras generaciones y no tengan que sufrir como mucha gente pobre lo estamos sufriendo ahora. Yo ya estoy de ir, 77 años, ya cumplí ya con mi con todo mi compromiso. Mis hijos son independientes, ya trabajan por su cuenta, y yo vivo del día a día. Yo no voy a pensar que yo soy de adinerado, que me quiero otra cosa. No, sino yo veo por la gente pobre, y así que, señores, escuchen bien. Yo he pasado ese gobierno de Fujimori cuando me metía los paquetazos. Si comprábamos 4 canis por 1 sol, cuando metió los paquetazos compramos 1 sol, o 1 sol, 1 pan. Entonces, y al menos yo que trabajaba, podía comprarlo. Y la persona pobre, no, ¿de dónde, señora? Hasta ahorita, mucha gente pobre, no son conscientes de ustedes. Pónganse la mano al pecho, los que están que, Keiko, pónganse las manos al pecho, piensen en la gente pobre, no hay que ser egoísta, no hay que ser más conscientes. ¿Cuál yo le estoy diciendo? No, yo no, le vuelvo a repetir, yo no soy castillista, solamente por darle la contra a la señora acá, voy a votar por JP, después yo no, solamente, y esta es la última vez que me toca sufragar obligatoriamente, porque si el voto fuera como se llama independiente, yo no iría. En cambio, porque es obligatorio y para no pagar multas, sí tengo que ir a votar, pero sí, a ver la contra.

0: Adelante. Gracias.
1: Muy bien, muchas gracias, distinguido caballero desde Chimbote, Perú.
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1: Pero, qué decía el Nobel, entre otras personalidades? Hablo yo de Vargas Llosa y otros personajes, ¿ah? ¿Qué dice Vargas Llosa de Keiko Fujimori, su familia y su papá Alberto Fujimori?
3: Y no quiere que Keiko sea presidente.
4: Actualmente que no, porque Keiko es la hija de un asesino y de un ladrón que está...
3: Y no quiere que Keiko sea presidente.
4: Y actualmente que no, porque Keiko es la hija de un asesino y de un ladrón que está preso, juzgado por tribunales civiles con observadores internacionales, condenado a 25 años de cárcel por asesino y por ladrón.
5: Y nadie de este gobierno ha robado en plena guerra como lo hizo Fujimori.
2: Y
5: nadie del gobierno saca cocaína en el avión presidencial. Nadie de este gobierno ha votado a 117 diplomáticos de carrera de primera línea para manipular. Nadie de este gobierno regaló Tigüinza como lo regaló Fujimori. Entonces no nos vengan a dar lecciones el día de hoy de diplomacia y de democracia cuando han hecho lo que han hecho con el Perú. Entonces no nos vengan ahora con estos cuentos que nos hicieron poner de rodillas.
6: Sí, señor presidente, voy a retirar la palabra ratero porque no importa que lo diga yo, lo dijo el Poder Judicial. Entonces, yo la retiro. Yo no puedo retirar.
7: Cobracita Huataz, le pido que retire la palabra ratero.
6: Voy a trasladar su pedido al presidente del Poder Judicial para que lo retire. Yo no tengo ningún problema.
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11: Y lo que ocurrió desde la instalación del gobierno de Alberto Fujimori es que la educación se vino en picada y la salud se vino en picada y servicios públicos básicos como el transporte se fueron simplemente, lo puedo decir o no, a la mierda. Porque eso es lo que tenemos en el Perú, se destruyó en Atru Perú con esa locura privatizadora que había que privatizarlo todo a cualquier precio, nos llenaron de combis asesinas. Keiko Fujimori, que dicho sea de paso, le pregunto a ustedes cuál es el mérito que tiene. Ella como persona, olvídense de su viejo, ella como persona, ¿cuál es el mérito? ¿A quién le ha ganado? ¿En qué? Ya, construyó un partido. ¿Qué partido? Miren ustedes lo que es la representación parlamentaria de Fuerza Popular. 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Y esa mayoría de invitados, la mayor parte pagó por estar ahí y no merecía estar ahí. 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
12: Faltan 24 días para la segunda vuelta y esta es una razón más para no votar por Keiko. 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Si Keiko gana la presidencia, controlará todo el poder del Estado. Fuerza Popular es actualmente la bancada con más presencia en el nuevo Senado con 22 escaños y lidera la Cámara de Diputados con más de 40 curules. 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Y no solo eso, también el Tribunal Constitucional. Sí, ese mismo TC que archivó su caso de financiamiento ilícito. Ese mismo TC que en lugar de abogar por la separación de poderes, la ha erosionado. Entonces piénsalo, si este 7 de junio Keiko gana la presidencia, concentrará todo el poder en sus manos. Tendrá el poder legislativo, el poder ejecutivo, el tribunal constitucional. ¿Eso no te recuerda a alguien? Sí, es lo mismo que hizo su padre. Concentrar todo el poder para que luego nadie quede para poder controlar, fiscalizar, ni mucho menos frenar. El Perú ya vivió eso. 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
1: 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Nos vamos con la canción de campaña, señor. Ángel Durán, con verdad y justicia. Gracias. No.

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0: amorosos.
1: Muchas gracias, amorosos,
0: amorosos
1: del Perú.
0: Amorosos, amorosos del Perú.
1: Muchas gracias, Debbie.
2: Los señores de Chimayo. Giovanna Ando, un gusto, un honor.
1: Gracias.
2: Después de bastante tiempo, Giovanna, un gustazo.
1: Miguel, muchísimas gracias.
2: Volvemos a ver.
1: Besos para toda mi gente maravillosa. Los quiero muchísimo.
2: Gracias,
1: besos,
2: querido Perú.
1: Gracias.
2: Por Latinoamérica, gracias. Nos vemos.

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0: 6:44.
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0: 6 y 52.
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